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0: Continuamos con las informaciones en síntesis informativa de su radio Entre Olas. Buscan a trabajador desaparecido tras salir de su turno en el sector o la comuna de La Estrella. Una angustiosa búsqueda enfrenta a la familia de Elías Salgado Lagos, 47 años, guardia de seguridad desaparecido desde el pasado sábado 15 de agosto, tras salir de su turno nocturno en la planta de AgroSuper en la comuna de La Estrella. La alarma se complica debido a que el hombre padece de diabetes insulinodependiente y se teme por su salud al no estar recibiendo su medicación. Ante la desaparición, su hija Catherine, quien debió viajar desde Santiago para apoyar a su madre en la búsqueda, realizó una dura crítica a las autoridades. Aunque estamparon la denuncia por presunta desgracia el mismo sábado 10 a las 17 horas, en Carabineros de Marchigüe acusaron el nulo avance. El caso ya pasó a la PDI tras acudir a la Fiscalía de Santa Cruz, pero siguen sin respuesta. Ha sido una búsqueda gestionada casi completamente por nosotros. No nos han dado muchas luces de esperanza, señaló Caterina, acusando haber recibido varios portazos en la cara y cuestionamientos en las policías, quienes restan de urgencia al caso, sugiriendo que su padre simplemente decidió irse. La familia sospecha que Elías atravesaba por una depresión no diagnosticada. En sus últimos mensajes de WhatsApp a las 10 a.m. del sábado, le indicó a su esposa que buscaría mejorar rumbos laborales y le pidió retirar unas pertenencias que dejaría en Marchigüe. Imágenes de cámaras de seguridad conseguidas por su propia familia confirmaron que Elías efectivamente estuvo en un local de Marchigüe. Posteriormente, a las 13 horas de ese sábado, un testigo afirmó haber conversado con él en Santa Cruz, donde buscaba una pieza para arrendar. Al momento de su desaparición, vestía pantalón tipo overol de trabajo azul marino con franjas grises reflectantes, polerón negro, gorro y cuello negro. Portaba una mochila negra y una bolsa blanca, en cuyo interior llevaba una chaqueta de trabajo roja. Cualquier información sobre el paradero, la familia ruega comunicarse urgentemente a los teléfonos más 569-79-27-41-73 o más 569-87-20-24-37. Y al parecer, nosotros también vamos a tener novedades de la Orquesta de Cámara UOH, que inicia su ciclo de conciertos de extensión en el Complejo Penitenciario de Rancagua. Con el objetivo de llevar la música clásica a escenarios distintos a los habituales, la Universidad de O'Higgins está realizando los conciertos de extensión impulsados por la Dirección de Vinculación del Medio a través de su Orquesta de Cámara, que comenzó con una presentación en el Complejo Penitenciario de Rancagua. La primera jornada estuvo a cargo de los músicos Leonardo Cuevas y José Luis Urquieta, quienes compartieron una selección de dúos de la flauta mágica de Wolfgang Amadeus Mozart, junto con adaptaciones de Por una cabeza de Carlos Gardel y El ring del angelítico, del angelito de Violeta Parra. El ciclo busca ampliar las oportunidades de encuentro con la música docta y llegar a públicos que habitualmente no participan de este tipo de actividades. Desde Gendarmería de Chile, Marcela Amansor, profesional del Área Técnica Regional de Coordinación SET y vinculación con el medio, valoró la instancia por su aporte a la participación cultural de la población penal femenina, señalando que permitió acercar una experiencia cultural significativa y generar espacios de participación y enriquecimiento artístico. Los conciertos de extensión continuarán el martes 25 de agosto a las 10 horas con una presentación dirigida a estudiantes de la Escuela Berta Saavedra Segura de Requinoa. La agenda contempla además una actividad abierta a la comuna de a la comunidad el miércoles 30 de septiembre a las 17 horas en la sala Samuel Román de la Casa de la Cultura Rancagua, en colaboración con la Corporación Gaudí de Triana Rancagua. La jornada incluirá diálogo sobre la mesa y un recital de piano dedicado a los compositores catalanes Isaac Albéniz e Enrique Granados. Y al parecer nuestra comuna también va a tener novedades.
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0: Relato de una conspiración. Documental sobre Carlos Cardoen tuvo su avant-premier en la ciudad de Santa Cruz. El Hotel Santa Cruz fue escenario el pasado 15 de agosto de la avant-premier de Relato de una conspiración. Documental que aborda uno de los episodios más controvertidos vinculados al empresario Carlos Cardoen y reconstruye la persecución que, según plantea la producción, Estados Unidos desarrolló en su contra durante varias décadas. La actividad congregó a autoridades, invitados y personas cercanas al empresario, quienes pudieron conocer en exclusiva parte de una producción construida a partir de documentos, antecedentes históricos y testimonios inéditos relacionados con el caso. El documental recorre más de 6 décadas de historia, desde los primeros pasos de Cardoen en la industria de defensa chilena hasta las consecuencias judiciales y diplomáticas que se extendieron durante los años posteriores. El relato comienza en el periodo 1965-1982, marcado por la Guerra Fría y los primeros pasos de Carlos Cardoen en el desarrollo de la industria de defensa en Chile. Luego, entre 1983 y 1990, la historia se traslada al conflicto entre Irak e Irán y la expansión internacional de la industria Cardoen, en escenario que cambiará tras la invasión de Irak a Kuwait. A partir de 1991, la producción aborda el giro de la relación de Estados Unidos con Irán y el comienzo de las acusaciones contra el empresario chileno, entre ellas el proceso por la exportación de circonio. Finalmente, el periodo 1995 y 2026 se concentra en las consecuencias judiciales del caso, el proceso de extradición y las restricciones internacionales que han acompañado a Cardoen durante las últimas décadas. Ese recorrido histórico formó parte de los capítulos exhibidos durante la avant-premier, jornada que comenzó con las palabras de Andrés Cardoen, uno de los hijos del empresario, quien encabezó la realización del documental junto a un equipo de profesionales y una investigación desarrollada tanto en Chile como en Estados Unidos. Precisamente, Carlos Cardoen destacó el trabajo detrás de la producción y los nuevos antecedentes incorporados al relato. Quien lo ha hecho y presentado es mi hijo Andrés, con la ayuda de una gran investigación que se hizo en Estados Unidos y acá, con documentos recientemente liberados por el Acta de Libertad de Información, que en forma fehaciente y clara demuestran una vez más la horrorosa conspiración de la administración Bush. Yo he demostrado por la justicia que nada de eso existe. Sin embargo, prevalece una orden de alerta roja contra mi persona que me impide poder salir del país, señaló. Tras la exhibición, el empresario cerró el encuentro con un discurso en el que también abordó cómo las restricciones que ha enfrentado durante estas décadas influyeron en su decisión de concentrar parte de su trabajo y proyectos en Chile y especialmente en la región de O'Higgins. Esa privación de libertad la he transformado en una virtud porque me he dedicado a hacer cosas buenas por mi patria, por mi región. El dinero es una herramienta y no un fin. ¿Qué hay que hacer con el dinero? Cosas buenas. Ahí es cuando dinero adquiere valor, cuando tú hiciste algo positivo por los demás, expresó Cardoen. La actividad concluyó con un cóctel en dependencias del Hotel Santa Cruz, donde autoridades, invitados y cercanos a la familia Cardún compartieron tras la presentación, cerrando una jornada que combinó historia, testimonios y una mirada personal del empresario sobre las últimas décadas de su vida.
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0: Vamos de inmediato con la tabla de mareas. Nos indica que hoy la segunda baja marea, 20 horas, 48 minutos, 62 centímetros. Para mañana jueves 20 de agosto, la primera alta marea, 3 de la madrugada, 43 minutos, 1 metro, 30 centímetros. La primera baja marea, 10 de la mañana, 43 minutos, 74 centímetros. La segunda baja marea, alta marea, 15 horas, 53 minutos, 95 centímetros. La segunda baja marea, 21 horas, 40 minutos, 70 centímetros. Vamos de inmediato con el pronóstico del tiempo para hoy en toda la zona costera. La temperatura máxima 15 grados. Mañana, mínima 7, máxima 15 grados y los cielos estarán con nubes y claros. Viernes 21, mínima 10, máxima 17, nubes y claros. Sábado 22 de agosto estaremos con mínima de 11, aumentándola hasta el día sábado, aumenta allí la temperatura baja. Mínima 11, máxima 17, nubes y claros. Baja el domingo con mínima 8, máxima 14, baja la temperatura con cielos soleados y nubes y claros. ¿Por qué quizás baja la temperatura? Porque hay probabilidades de agüita, una lluvia débil de 7,7 milímetros, 80% de probabilidades para el día martes 25 de agosto. Pasaría y se trasladaría de ese día martes que comenzaría esta lluvia al, si no me equivoco, al final de la jornada. No, a partir de las 8 de la mañana. Estaría durante toda la jornada. Pasaría, como indiqué, al día miércoles 26 de agosto con 17 milímetros de agua durante todo el día. Pasaría al jueves 27 de agosto durante toda la jornada con 13 milímetros. Continuaría para el viernes 28 de agosto con todo el día con 6,3 milímetros y finalizaría en la madrugada del 29 de agosto con 0,2 milímetros. Ahí está la probabilidad del sábado, pero que está muy alta la probabilidad del martes 25, miércoles 26, jueves 27, viernes 28 de agosto. De ser así, tendríamos alrededor de 40 milímetros con esa lluvia que se espera.
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2: La Comisión de Relaciones Exteriores, Asuntos Interparlamentarios e Integración Latinoamericana de la Cámara de Diputados aprobó y despachó a sala el proyecto de acuerdo que aprueba el acuerdo de alcance parcial entre Chile y Trinidad y Tobago. Con ello se completa el primer trámite legislativo del tratado que, como todo acuerdo comercial, requiere la aprobación del Congreso Nacional para entrar en vigor. La Municipalidad de Santiago reportó una caída de 77% en los robos por sorpresa y un 71% en los hurtos simples en el barrio Meix, tras cumplirse el primer año de su plan de recuperación. La intervención, que logró erradicar 5.000 toldos azules y despejar 181.000 metros cuadrados de superficie peatonal, entrará ahora en la nueva fase de expansión de la contratación de 180 guardias adicionales. Así hemos revisado una nueva edición de Modo Noticias a la hora. Luego, más informaciones.
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2: La diputada Marisela Santibáñez, independiente PC, descartó cualquier relación con los imputados del denominado caso Imperio Ámsterdam, luego de que su nombre apareciera mencionado en conversaciones interceptadas por la Fiscalía en el marco de la investigación por una presunta red de tráfico de drogas vinculada a la franquicia Dispensario Nacional. La causa, que indaga ganancias ilícitas mediante el supuesto tráfico de cannabis bajo la fachada de fines medicinales, reveló una conversación entre Andrés Astorga, dueño del Dispensario Nacional, y Rodrigo Buceta, cofundador de MA Botanics, en la que evaluaban posibles gestiones para revertir una resolución del Servicio Agrícola y Ganadero, que ordenaba destruir cultivos de cannabis. El cuarto juzgado de garantía de Santiago resolvió que el expresidente de Universidad de Chile y otrora máximo accionista de Azul Azul, Michael Clark, quede en prisión preventiva en el marco de la extensa formalización por el denominado caso Sartor. La jueza Paulina Moya concluyó que su libertad representa tanto un peligro para la seguridad de la sociedad como para el éxito de la investigación. Clark fue formalizado por administración desleal, negociación incompatible, entrega de información falsa al mercado, fraude por omisión de oferta pública de adquisición de acciones, lavado de activos y contrato simulado. Así hemos revisado una nueva edición de Modo Noticias a la Hora. Luego, más informaciones.
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1992, Mikkel Erentxun comenzó su carrera en solitario, grabando el disco Naufragios, del cual destaca esta canción, A un minuto de ti.

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En el año 1996 comenzó formalmente la trayectoria del grupo español La Oreja de Van Gogh. Y en el año 2000 destacamos esta canción, Un Recuerdo Joven con La Playa.

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siempre lo mejor de Jesús Emanuel Arturo Acha Martínez, conocido simplemente como Emanuel. Cantante, empresario, compositor, músico y torero mexicano, nació un 16 de abril de 1955 en Ciudad de México. Aquí está la canción Toda la Vida con Emanuel.

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El presidente José Antonio Kast decretó estado de catástrofe para la provincia de Tocopilla, en la región de Antofagasta, producto de aluviones por las fuertes lluvias en la zona. Debido a las graves afectaciones del temporal en Tocopilla, he decidido decretar estado de excepción constitucional de catástrofe para la provincia y disponer todos los recursos humanos y materiales que permitan enfrentar esta emergencia, anunció. El Servicio Nacional de Prevención y Respuesta ante Desastres, SENAPRED, declaró alerta roja en Tocopilla, en la región de Antofagasta, debido a las fuertes precipitaciones que han provocado activación de quebradas y un gran aluvión. La activación de quebradas provocó que calles como Higgins se convirtieran en ríos de barros, arrastrando varios vehículos, incluso aquellos pesados. En tanto, vecinos reportan graves anegamientos de sus viviendas. Así hemos revisado una nueva edición de Modo Noticias a la Hora. Quédese junto a nosotros, luego hay más informaciones.

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La oposición descartó una acusación constitucional contra la exministra Trinidad Steiner, pese a las críticas por su gestión y el dictamen de Contraloría, que cuestionó algunas de sus actuaciones mientras estuvo al frente de la cartera. Esto luego de que Steiner informara que no asistiría por motivos personales a la comisión investigadora, lo que generó molestia entre algunos integrantes de la instancia. En la antesala de que la reforma constitucional de seguridad sea dada cuenta en el Senado, el ministro de Seguridad, Martín Arrau, enfatizó que el gobierno está abierto a introducir cambios al proyecto durante su tramitación legislativa. Asimismo, sostuvo que yo creo que es lo que el país necesita, pero claramente hay que ponderar para lograr que esto sea aprobado. Así funciona la democracia, señaló. Así hemos revisado una nueva edición de Modo Noticias a la Hora. Quédese con nosotros, luego revisamos más informaciones.

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La sala de la Cámara Baja declaró admisibles tres proyectos de ley que buscan establecer como feriado nacional el 17 de septiembre, ya sea de manera permanente o excepcional para este año. Uno de los proyectos corresponde al presentado por el diputado Javier Olivares, que se aprobó por 64 votos a favor, 43 en contra y 3 abstenciones. En tanto, otro de los textos fue impulsado por la diputada Sandra Parisi, que obtuvo 62 votos a favor, 44 en contra y 3 abstenciones para su admisibilidad. Finalmente, un proyecto patrocinado por diputados del Partido Comunista, que también plantea declarar feriado el 17 de septiembre, fue declarado admisible por 57 votos a favor y 50 en contra, más 2 abstenciones. Así hemos revisado una nueva edición de Modo Noticias a la Hora. Luego, más informaciones.

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La Comisión de Relaciones Exteriores, Asuntos Interparlamentarios e Integración Latinoamericana de la Cámara de Diputados aprobó y despachó a Sala el proyecto de acuerdo que aprueba el acuerdo de alcance parcial entre Chile y Trinidad y Tobago. Con ello se completa el primer trámite legislativo del tratado, que como todo acuerdo comercial requiere la aprobación del Congreso Nacional para entrar en vigor. La Municipalidad de Santiago reportó una caída de 77% en los robos por sorpresa y un 71% en los hurtos simples en el barrio Meix, tras cumplirse el primer año de su plan de recuperación. La intervención, que logró erradicar 5.000 toldos azules y despejar 181.000 metros cuadrados de superficie peatonal, entrará ahora en la nueva fase de expansión de la contratación de 180 guardias adicionales. Así hemos revisado una nueva edición de Modo Noticias a la hora. Luego, más informaciones.

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La diputada Marisela Santibáñez, independiente PC, descartó cualquier relación con los imputados del denominado caso Imperio Ámsterdam, luego de que su nombre apareciera mencionado en conversaciones interceptadas por la Fiscalía en el marco de la investigación por una presunta red de tráfico de drogas vinculada a la franquicia Dispensario Nacional. La causa, que indaga ganancias ilícitas mediante el supuesto tráfico de cannabis bajo la fachada de fines medicinales, reveló una conversación entre Andrés Astorga, dueño del Dispensario Nacional, y Rodrigo Buceta, cofundador de MA Botanics, en la que evaluaban posibles gestiones para revertir una resolución del Servicio Agrícola y Ganadero, que ordenaba destruir cultivos de cannabis. El cuarto juzgado de garantía de Santiago resolvió que el expresidente de Universidad de Chile y otrora máximo accionista de Azul Azul, Michael Clark, quede en prisión preventiva en el marco de la extensa formalización por el denominado caso Sartor. La jueza, Paulina Moya, concluyó que su libertad representa tanto un peligro para la seguridad de la sociedad como para el éxito de la investigación. Clark fue formalizado por administración desleal, negociación incompatible, entrega de información falsa al mercado, fraude por omisión de oferta pública de adquisición de acciones, lavado de activos y contrato simulado. Así hemos revisado una nueva edición de Modo Noticias a la Hora. Luego, más informaciones.

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0: El presidente José Antonio Kast decretó estado de catástrofe para la provincia de Tocopilla, en la región de Antofagasta, producto de aluviones por las fuertes lluvias en la zona. Debido a las graves afectaciones del temporal en Tocopilla, he decidido decretar estado de excepción constitucional de catástrofe para la provincia y disponer todos los recursos humanos y materiales que permitan enfrentar esta emergencia, anunció. El Servicio Nacional de Prevención y Respuesta ante Desastres, SENAPRED, declaró alerta roja en Tocopilla, en la región de Antofagasta, debido a las fuertes precipitaciones que han provocado activación de quebradas y un gran aluvión. La activación de quebradas provocó que calles como Higgins se convirtieran en ríos de barros, arrastrando varios vehículos, incluso aquellos pesados. En tanto, vecinos reportan graves anegamientos de sus viviendas. Así hemos revisado una nueva edición de Modo Noticias a la Hora. Quédese junto a nosotros, luego hay más informaciones.
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todos, bienvenidos a esta tu mañana entretenida, bienvenidos a esta nueva jornada, este nuevo día que estamos compartiendo aquí en tu mañana entretenida, siempre tu radio entre olas está junto a usted, ¿eh? Nosotros siempre gratos de poder acompañarles, señoras y señores, cada día. Bienvenidos, trotamundos y trotamundas.

señores y señores. ¿Quién están de nuevo? ¡Ah, los Bernardo! Pero muchas felicidades, don Bernardo. Yo conozco a un Bernardo, mi tío Bernardo. Así que a mi tío Bernardo yo le saludo en este día. Y por supuesto le deseo lo mejor, ¿eh? Bernardo, ¿sabe usted qué significa el nombre Bernardo? Yo se lo cuento. Significa oso fuerte, oso valiente, guerrero audaz, como un oso. Los valientes, Bernardo. ¡Ah, Bernardo Marcelo Céspedes! ¡Lo eché al agua! Todo le decimos Marcelo, pero se llama, para que usted sepa de ahora en adelante, que se llama Bernardo Marcelo Céspedes, ¿ya? Muchas felicidades, ¿ah? ¿Eh? Ya, lo vamos a tener más ratito por aquí. Qué bueno, lo vamos a recibir. Oye, así que ya lo sabe, ¿eh? Todos los Bernardo, oso fuerte, oso valiente, guerrero audaz como un oso. Felicidades a todos los Bernardo que hoy se encuentran de onomástico. Y por qué no a los que están de cumpleaños también en este 20 de agosto. También felicidades.

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Oye, continuamos aquí en tu mañana entretenida. Continuamos, por supuesto. A cada día estamos aprendiendo algo distinto. Y hoy vamos a aprender sobre una ensaladita que diría que es bastante común en nuestro hogar y que a lo mejor no sabemos cuánto nos aporta. Y nosotros se lo vamos a contar de inmediato porque queremos conocer a la lechuga en todas sus variedades. Todas sus variedades, pero todas sin dudas tienen algo especial porque siempre nos ayudan a seguir nutriéndonos, ¿ah? Y les contamos, la lechuga es una verdura muy nutritiva y versátil con múltiples beneficios para nuestra salud. Es rica en agua, baja en calorías y contiene vitaminas y minerales esenciales como la vitamina A, la vitamina C y la K. Además de potasio, calcio y hierro, también es una muy buena fuente de fibra y, por supuesto, antioxidantes. ¿Ah? Súper importante, estos antioxidantes protegen las células contra el daño de los radicales libres gracias a su vitamina A, C y E. Para la salud cardiovascular, algunos estudios sugieren que puede ayudar a reducir el riesgo de enfermedades cardíacas y protege la mucosa gástrica. Las flavonoides pueden ayudar a proteger el estómago, que son algunas de estas propiedades. ¿Usted que anda buscando vitaminas del complejo B, que esas que se pone allí con esas famosas neurobiontas? Coma harta lechuga, porque la lechuga contiene vitamina B9, B1, B2 y B3. Buenísima. Así que se come lechuga y aproveche también sus múltiples beneficios. Se los contamos aquí en tu mañana entretenida, aquí en tu

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Oye, este tema es un regalo musical. Este sí que es un regalo musical porque vamos a decretar desde este minuto que esta jornada y su vida va a ser maravillosa, porque esto es decretar, decir yo quiero, puedo y me lo merezco. Por supuesto, lo decreta usted desde ahora.

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Así continuamos, contándoles qué nos indica este pronóstico del tiempo, señoras y señores. ¿Qué va a pasar con este día? ¿Estará hermoso, maravilloso esta jornadita? Bueno, como usted la puede apreciar, este día va a estar con los cielos un poquito grises, ¿ah? Sí, pues sí, no todos los días puede ser con ese intenso, intenso sol. A pesar de que en el resguardo allí de esta brisa que hay, igual se siente el calorcito, ¿ah? Se siente un poquito más de calorcito. 7, la mínima hubo hoy y máxima 15 graditos.

Vamos a tener vientos en esta jornadita, vientecitos entre 19 y 34 kilómetros por hora. Oye, también vamos a tener nubes y claros, van a haber claritos de sol, pero también las nubes no se nos va a dar allí tregua y no va a despejar completamente. El viento se intensifica por la tarde. Para mañana, ya viernes 21 de agosto, esperamos, sube completamente la temperatura, completamente. Sube la mínima a 10 grados, la máxima a 18 grados y tendremos similares condiciones en los cielos, ¿ah? Nubes y claros mañana con vientos entre los 20 y los 35 kilómetros por hora. O sea, aumenta un poquito más los vientos por la tarde. Y sigue aumentando las probabilidades de lluvia para el martes 25 de agosto, 9,5 milímetros. Una lluvia que tendría que estar y comenzar alrededor de las 8 de la mañana para el martes 25. Sábado 26. No, perdón, miércoles 26, sábado. Estoy pegada con el sábado. Miércoles 26, ¿ah? También altas probabilidades de agüita, que serían alrededor de 11 milímetros en esa jornada. Vamos a ver qué pasa. Usted sabe que de repente las probabilidades igual están altas, con una lluvia débil ese día miércoles, pero igualmente comienza con problemas allí. Digamos, cambia radicalmente, como que hay como una inestabilidad en el tema del pronóstico del tiempo, ¿ah? Como que a veces llega y cambia radicalmente el pronóstico del tiempo. Ahí estamos con todo aquello, señoras y señores, aquí en Tu Mañana Entretenida. Le estamos contando, yo estoy peleando aquí con el internet, que está ultra rápido. Ahora estoy allá, ya voy a buscar los pompones y me pongo falda corta para hacerle barra, a ver si abre las páginas. Malo el internet, desde las últimas lluvias que tuvimos, esas intensas, no ha vuelto el internet a recuperarse completamente, ¿eh? Como que de repente está a veces intermitente, a veces de un 2% y lento. No sé si le ha pasado a usted, como que el internet está, pero completamente lento. El resto del pronóstico del tiempo se lo cuento regresando de la música, dado que hay que esperar ahí que la manivela le dé vuelta para ver si tenemos internet.

Buen ritmo de rock and roll a esta hora de la mañana, 11:04. Señoras y señores, terminamos el pronóstico del tiempo, nos vamos ya, ahora sí. Ah, pudimos arreglar el tema allí. 90% probabilidades de lluvia para el día martes, 9,5 milímetros. Y la lluvia, como dije, comenzaría alrededor de las 8 de la mañana y nos acompañaría durante toda la jornada. Miércoles 26, 80% probabilidades de lluvia, 11 milímetros que caerían durante toda la jornada. Jueves 27, 80% probabilidades de una lluvia débil. Ah, nos dice, perdón, para el jueves 27, una lluvia débil de 3,1 milímetros. Esta lluvia comenzaría a caer alrededor de las 11 de la mañana y por todo el resto de jornada. Viernes 28, 80% de probabilidades de una lluvia débil, 4,7 milímetros durante toda la jornada. Eso sí, nos acompañarían vientos intensos que estarían alrededor de los 50 kilómetros por hora, para que usted lo tenga claro. 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
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Ay, ay, ay, seguro que nos estamos moviendo por ahí, aunque sea los piececitos, las manitos, ahí estamos con el ritmo de este rock and roll mix, ¿eh? 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

0: ¿Usted ha ido al supermercado? Y todo. Yo no creo que no hay nadie que no haya ido al supermercado que después sale comentando alguna cosilla. Que llega a la casa y dice, ¡uy, Misha! ¡Uy, no! ¿Para cuánto me alcanzó? ¡Uy, uy, uy! Mira, antes me alcanzaba 10, ahora me alcanzaba 5.
1: Es que ya nada es igual. Me esquiva la mirada.
0: Oye, ¿qué nos queda por saludar? Hoy los Bernardo, como dijimos por la mañana, Graciela mañana, viernes, María Reina el sábado y el domingo Donato. Ah, para que esté preparadorcito para los santorales que se nos vienen, señoras y señores. Vamos a conocer un poquito de informaciones de la encuesta CADEM. Un 58% rechaza que solo el presidente pueda decretar nuevo estado de excepción. ¿Ah? Miche tú. Dice que la encuesta CADEM difundida esta semana mostró que un 37% estaba de acuerdo y el 58% en desacuerdo con que el nuevo estado de excepción por seguridad pública de hasta 240 días propuesto en la reforma del gobierno de José Antonio Kast puede ser decretado solo por el presidente, pero el apoyo crece al 52% si cuenta con la aprobación del Congreso. Pero si estamos en este tema, sí, también el tema del Congreso es que demoran tanto para decidir algo.
1: Es que ya no.
0: Casi dormimos el sueño eterno, casi mandamos algo al Congreso y espero que mis tataranietos puedan tener el resultado pertinente.
1: Y somos indefensos, qué inseguridad.
0: Así trabaja, ese es el problema que tiene el Congreso. El Congreso trabaja, o sea, es tan lento todo lo que hacen. Todo lo que hacen lento, no sé, será de una percepción mía, no sé si usted opina. Bueno, no tenemos por qué opinar igual, obviamente. Irrespetable también en lo que usted opina, pero

38% y permitir que las Fuerzas Armadas apoyen a Carabineros 78%. En cambio, la que menos apoyo recibieron, estas fueron las que más recibieron, requisar bienes asociados a bandas de crimen organizado terrorismo, dice la encuesta, que el 88% está totalmente de acuerdo. Y permitir que las Fuerzas Armadas apoyen a Carabineros, dice que el 78% está de acuerdo. En cambio, las que menos apoyo reciben son la interceptación de comunicaciones. O sea, dice que no hay que escuchar las, no hay que tener las, ¿cómo se llama?, las escuchas telefónicas, 46%. Restringir temporalmente la libertad de tránsito, 40%. Limitar la libertad de reunión, 27%. En cambio, dice por acá abajito, que en tanto el 85% supo que el presidente Kast ingresó al Congreso una reforma constitucional, o sea que dice que estamos más informados, que busca ampliar las herramientas del Estado contra el crimen organizado. El 50% se muestra de acuerdo con la iniciativa y el 39% está en desacuerdo. Entre los identificados con la derecha, el acuerdo llega al 78%, en el centro al 58%, mientras que en la izquierda el 71% está en desacuerdo. Ahora bien, el 51% cree que no es necesario hacer una reforma a la Constitución. Qué contradictoria da la cosa. 51% cree que no es necesario hacer una reforma a la Constitución porque el Estado ya tiene las herramientas suficientes. En cambio, el 43% opina lo contrario. ¿Cómo está eso? Uy, antes que se me vaya el tintero, esta información, levantamiento de información por siniestros agropecuarios. Presta atención si usted está en esa área de la ilustre municipalidad de Pichilemu. Invita a todos los agricultores y agricultoras que no pertenezcan a INDAP ni al programa PRODESAL. No deben pertenecer a INDAP ni al programa PRODESAL a entregar información sobre posibles siniestros agropecuarios provocados por eventos climáticos ocurridos hasta la fecha. Esta información permitirá realizar un levantamiento de antecedentes y conocer las afectaciones registradas en el sector agropecuario de nuestra comuna. ¿Dónde? Bueno, deben dirigirse a la oficina de PRODESAL, ubicada al costado del gimnasio municipal. Recuerde que son los que no pertenecen, los agricultores y agricultoras que no pertenezcan a INDAP ni al programa PRODESAL. Ellos están invitados a entregar esta información de un catastro. La idea es hacer un catastro y registro de las consecuencias que tuvieron los últimos frentes de intensas lluvias y vientos, ¿ya? ¿Dónde deben dirigirse? A la oficina de PRODESAL ubicada al costado del gimnasio municipal. Hoy, jueves a las 20 y viernes 21, o sea, hoy y mañana, desde las 9 a las 12 horas. 9 a 12 horas. Si su actividad agrícola o agropecuaria se ha visto afectada por los eventos climáticos, acérquese y entregue antecedentes. Es importante entregar estos antecedentes. Su información es muy importante para conocer la realidad de nuestros productores y levantar oportunamente las afectaciones de nuestra comuna. Municipalidad de Pichilemu, trabajando junto a nuestros agricultores y agricultoras. Así que todos están invitados entonces, a agricultoras y agricultores, a acercarse entonces a
la oficina de Prodesal, que está ubicada al costado del gimnasio municipal, de 9 a 12, hoy jueves y mañana viernes, a entregar esta información. Hay que hacer este levantamiento de información.

acciones. Se dice por allí que tras estos levantamientos podría venir allí cierta ayuda si es necesaria. Así que es sumamente importante entonces tener todos estos antecedentes. Acérquese.

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Ay, ay, ay, déjalo, Nacho y Manuel Turizo, con este tema musical. 11 de la mañana con 39 minutos. Aquí estamos, por supuesto, en tu mañana entretenida, aquí en tu radio Entre Olas, por supuesto, cada día, acompañándote las 24 horas del día. Estamos junto a usted, con varias cosillas, buscando allí siempre informaciones para poder compartirlas cada día. Estábamos revisando por allí los titulares de la prensa. Vamos a otros titulares que se toman esta jornada. 11 condenas por 230 víctimas oculares. Las cifras de Fiscalía por violencia institucional en el estallido. Dice que una tasa de 1,6% de condenas por los delitos cometidos por agentes institucionales, son apenas 11 condenados por los 230 víctimas con trauma ocular. Esos son parte de los resultados.

0: Normal, dice, entre comillas, abogado señala que Camilo Huerta fue a comer antes de cumplir con arresto domiciliario total. Rodrigo Núñez, abogado de Camilo Huerta, imputado por la investigación en el marco de la operación Imperio Ámsterdam, declaró esta mañana que su representado fue a comer tras salir de la cárcel y antes de dirigirse al domicilio señalado al tribunal para cumplir con su arresto domiciliario total. Fue el miércoles 19 de agosto cuando Huerta quedó con las medidas cautelares de arraigo nacional, prohibición de comunicarse con otros imputados y dicho arresto domiciliario total, al igual que otros 9 imputados de la causa, mientras que otros 5 quedaron con arresto nocturno y 4 con firma quincenal. Bueno, recordemos que los 44 imputados en el total de la causa que indaga una presunta organización criminal dedicada al tráfico de marihuana bajo fachada medicinal, dice el abogado Rodrigo Núñez, que lo que hizo el imputado previo a comenzar a cumplir con su medida cautelar fue a comer algo. Su hermano lo llevó a su casa, comieron algo y se lo llevó luego a su domicilio. Asimismo, Núñez añadió, en el caso de él es un arresto domiciliario total donde el día de ayer obtuvo la libertad y donde llegó antes de las 24 horas medianoche a su domicilio, fue a comer algo normal y se va a su casita.
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0: Bueno, ahí tiene su champilla. Diputados aprueban extender la ley del mono hasta el 2029 para regularizar viviendas. La Cámara de Diputados aprobó por unanimidad el proyecto de ley que modifica la ley del mono, ampliando el régimen de regularización excepcional de viviendas. El plazo de vigencia pasa del 31 de diciembre del 2027 a la misma fecha, pero del año 2029, siempre que las modificaciones hayan sido construidas antes del 28 de noviembre del año 2025. Del mismo modo, el marco máximo para aplicar este beneficio excepcional es de un avalúo máximo de 2.000 unidades de fomento, o sea, casi 82 millones de pesos y una superficie máxima de 120 metros cuadrados. De la misma forma, exime a estas viviendas del cumplimiento de normas urbanísticas como ordenanzas que aquellos casos en que obstaculicen el proceso de regularización. Además, se reduce en un plazo de tramitación de 90 a 60 días. O sea, va a ser más rapidito el proceso.

Qué bueno, qué buen tema musical a esta hora de la mañana. Este tema de Sebastián Yatra se llama Olas de Duda y Temor, que ahí lo vamos a escuchar también completísimo, porque antes voy a compartir con ustedes algo que encontré interesante por allí, buscando información, y habla de, esto no lo había escuchado, no sé si usted lo había escuchado alguna vez, de colocar un rollo de papel higiénico en el refrigerador. Usted toma un rollo de papel y lo deja ahí en el refri. Dice, ¿por qué lo recomiendan y para qué sirve? Yo me imaginé para qué servía. ¿Se imagina usted para qué sirve? Bueno, pero no lo había escuchado nunca. El papel higiénico.

Retiene partículas responsables de malos olores mediante sus fibras, las cuales capturan elementos suspendidos en el aire, ahí en el refri, todo eso, esa combinación de repente que usted uno deja un montón de alimentos y no todo tiene la precaución de que esté en un recipiente con tapa o que tenga papel alusa y todo lo demás, sino que llegue y lo pone en el refri y se va mezclando los aromas, pum, los olores. Ah, y eso ayuda allí el papel higiénico. Este proceso físico reduce la percepción de olores sin necesidad de emplear perfumes o productos químicos cerca de los alimentos. El método no elimina la causa raíz de los olores, como alimentos en mal estado o restos de líquidos derramados, pero sí la mezcolanza de olores que tiene uno adentro. La limpieza profunda de las superficies interiores sigue siendo indispensable para garantizar la salubrididad del equipo. Ah, dice que si persisten los olores, resulta necesario revisar los productos almacenados y retirar aquellos que presenten deterioro. La higiene del refrigerador debe ser la prioridad antes de aplicar cualquier técnica complementaria para neutralizar olores. Y eso es verdad, porque si están los alimentos, algunos ustedes tienen ahí y no es así, va a mantener limpio su refrigerador, se van descomponiendo. Y eso conlleva a que se mezcle todo eso y contamine todo el resto.

señoras y señores, gracias. Y nos reencontraremos, por supuesto, si Dios nos dispone otra cosa, mañana nuevamente junto a usted en una mañana, esperando siempre que sea muy entretenida. Siempre lo hacemos con muy buen ánimo, con muy buena energía, para acompañarles día a día. Y su Radio Entre Olas está las 24 horas del día junto a usted. Que esté muy bien. Ah, será entonces hasta mañana.

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Muy buenas tardes, bienvenidos a Síntesis Informativa aquí en su radio Entre Olas. Vamos a conocer las informaciones a través de la colaboración de los diarios electrónicos pichilemonews.cl, expresodelacosta.cl y diarioelmarino.cl. También conoceremos informaciones del ámbito nacional. ¿Quieres comunicarte con Radio Entre Olas? Llámanos al 722-8427-25, 722-8427-25. Si deseas hacer conocida tu marca, tus productos, tus servicios, comunícate con nosotros. Y por supuesto, la invitación es a trabajar juntos. Si deseas publicar derecho, cualquiera sean estos, también te puedes comunicar con nosotros llamándonos al 722-84-2725 o escribiéndonos un correo electrónico a publicidadentreolasfm@gmail.com. Anótelo usted, publicidadentreolasfm@gmail.com.

0: a través de la señal 93.1 en Pichilemu, 93.7 Navidad, ambas frecuencias y señales cubriendo la provincia Cardenal Caro, y también a través de www.entreolas.cl, nuestra señal para Chile y el mundo. Comienza síntesis informativa en esta presente jornada de jueves 20 de agosto de este año 2026.
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0: 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Tres detenidos tras fiscalización vehicular que permitió detectar billetes falsificados en nuestra comuna de Pichilemu. Este procedimiento que se llevó o inició durante un control vehicular preventivo terminó con tres personas detenidas y el hallazgo de cerca de 700,000 pesos en billetes presuntamente falsificados en la comuna de Pichilemu. El operativo fue desarrollado por personal de la Tercera Comisaría de Carabineros de Pichilemu en el marco de los controles vehiculares es que la institución realiza de manera permanente en distintos sectores de la comuna. De acuerdo con antecedentes entregados por carabineros, el procedimiento se inició cuando un vehículo habría evadido una fiscalización en Avenida Cawin. Ante esta situación, se efectuó un seguimiento controlado por las distintas calles de la comuna, el que finalizó en las inmediaciones del sector Puente Negro, donde el conductor perdió el control del automóvil e impactó contra un costado del camino. Los tres ocupantes del vehículo fueron detenidos. El conductor fue aprehendido además por el delito de asociado a conducción temeraria. Durante la revisión del automóvil, los funcionarios encontraron aproximadamente 700,000 pesos en billetes de distintas denominaciones que serían falsificados. A partir de este hallazgo, personal territorial y de la sección de investigación policial CIP de Carabineros, esta unidad realizó las diligencias para establecer el origen y eventual destino del dinero. Según la investigación policial, los ocupantes del vehículo habrían concurrido previamente a distintos locales comerciales con la finalidad de poner en circulación dichos billetes. Los tres detenidos fueron puestos a disposición del Ministerio Público, que instruyó su respectivo control de detención.
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0: Director de Junaev dice que indagan a senadores Gaona, UDI y Calisto, independiente por cohecho. El director nacional de la Junta Nacional de Auxilio Escolar y Becas, JUNAEB, Fernando Peña, abordó las diligencias que lleva a cabo el Ministerio Público por presuntas irregularidades en la licitación del programa de alimentación escolar PAE. Esta mañana, un equipo de la Fiscalía Metropolitana Oriente y la Brigada Anticorrupción de la Policía de Investigaciones, PDI, concurrieron a diversos domicilios de las regiones Metropolitana y Valparaíso en el marco de la indagatoria por eventuales delitos de cohecho, tráfico de influencias y fraude al fisco vinculados a contratos con la Sociedad de Servicios de Alimentación, SOSER S.A. Entre las indagatorias, los senadores Sergio Gaona, UDI, y Miguel Ángel Calisto, independiente, cuyas oficinas en el Congreso Nacional fueron revisadas. Al respecto, Peña mencionó en un punto de prensa que obviamente también es un dato nuevo y preocupante, que es la situación parlamentaria y congresista, que abre una línea de investigación nueva de lo que vivimos en la orden judicial por los delitos de coima y soborno. Yo espero que ojalá esto se aclare, se investigue y que por favor se termine este círculo vicioso de años de oscuridad y de cosas que no, cosas que hacen daño a la JUNAEB. Respecto al rol de los parlamentarios, señaló que desconozco el detalle y profundidad de esas relaciones o de esos vínculos, porque yo me entero de esto hoy día en la mañana a través de la orden judicial de que hay excongresistas y también congresistas en ejercicio involucrados, además de una línea de investigación nueva. Luego precisó que los senadores son indagados por coima y cohecho. Esos son los dos delitos que la fiscal amplía en la investigación como tipos penales y que nosotros, insisto, creemos que son parte finalmente del mismo paraguas. Detalló que la línea de investigación que anunciamos ante la fiscalía tenía que ver con un eventual fraude al fisco, delito de prevaricación, negociación incompatible, conflicto de intereses, y hoy día se abren líneas de investigación que son complementarias, pero que yo confío que la fiscal va a poder probar y llevar a buen puerto. Además agregó que son cosas que alimentan nuestra tesis de que acá estaba ocurriendo cosas oscuras, cosas desapegadas absolutamente de la normativa y la probidad, y que nosotros esperamos que se investigue y se castiguen. Nosotros lo que nos interesa por de pronto es seguir entregando antecedentes, aportando nueva información y toda la que el Ministerio Público requiera, porque somos los más interesados en que esto se aclare, precisó. Peña añadió que estas son nuevas líneas de investigación por un hecho que efectivamente se estaba investigando previamente, que la misma empresa se autodenuncia en el juzgado de garantía, pero que cuya explicación a nosotros no nos satisface. Nosotros presentamos antecedentes nuevos de una nueva línea de investigación que además hoy día se ven completamente con delitos y tipos penales nuevos que la fiscalía está investigando. Está indagando, pero que de todas maneras afectan la fe pública y dañan y lesionan a nuestra institución. Así que yo descarto de que acá estemos reiterando o estemos haciendo copy-paste de cosas que ya se habían evaluado, porque la verdad es que los antecedentes que se están mostrando son antecedentes nuevos. Cabe recordar que hace unos meses SOSER impuso una querella contra Peña por calumnias. Al respecto, el director de la JUNAEB mencionó que la empresa de hecho tomó acciones legales contra mí. Me acusaron de calumnia. Yo creo que con lo que se está dando a conocer hoy día por la prensa, queda claro de que yo no estoy calumniando a nadie, de que no estoy inventando nada. Ojo, que también lo hizo la exdirectora de JUNAEB, Camila Rubio, también me denunció por calumnia. Entonces, es importante que quizás con estos antecedentes que hoy día salen a la luz, quede claro que nosotros no estamos inventando nada, que estas son no son fantasías y que acá hay elementos suficientes para probar eventuales delitos de corrupción.
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0: Continuamos con las noticias aquí en Síntesis Informativa de su radio Entre Horas. Dispensarios de cannabis bajo la lupa. 56 recintos funcionan en Chile y 30 se concentran en la región metropolitana. Un total de 56 dispensarios de cannabis funcionan actualmente en Chile, según el catastro de la consultora Colliers, realizado tras conocerse la operación Imperio de Ámsterdam, liderado por la Fiscalía Nacional y el OS-7 de Carabineros. Las indagatorias apuntan a que había utilizado dispensario nacional como una fachada para la comercialización ilícita de cannabis. En total, ya son 73 los detenidos por los hechos y 38 de ellos serán formalizados este martes. El último aprehendido es el rostro televisivo, recordemos, Camilo Huerta, quien llegó a Chile y fue detenido por funcionarios de la Policía de Investigaciones PDI en el aeropuerto Arturo Menino Benítez de Santiago, para ser entregado a Carabineros y puestos a disposición de la justicia. Indica también que el operativo abrió además interrogantes respecto a cuántos establecimientos de este tipo funcionan actualmente en el país y bajo qué modalidad operan. De acuerdo a un catastro realizado por la consultora Colliers, a nivel nacional hay un total de 56 dispensarios de cannabis. En la región metropolitana se concentran 30 de estos locales. Rodrigo Suazo, subgerente del área de operaciones de Colliers, señaló que vemos que la región metropolitana acapara el 54% del total a nivel nacional. En detalle, Suazo mencionó que a nivel país, 20 corresponden a dispensario nacional y 36 sedes de operadores independientes, mientras que en la región metropolitana hay un total de 30, de los cuales 11 unidades corresponden a dispensario nacional y 19 a independientes. Reinaldo Gleisner, vicepresidente de Colliers, afirmó que la región metropolitana concreta la mayor infraestructura física y capacidad operativa. Cuenta con múltiples oficinas de atención presencial y puntos de retiro en diversas comunas como Providencia, Ñuñoa, Las Condes, Lo Barnechea, Vitacura, Maipú y La Florida. Además de gestionar despachos domiciliarios coordinados desde la capital. En tanto, en regiones, la presencia física se despliega principalmente en capitales regionales y zonas de alta densidad. Por ejemplo, Valparaíso, Viña del Mar, Concepción, Temuco, La Serena, Antofagasta, Puerto Montt. Para los pacientes que residen en zonas extremas de las comunas sin sucursales físicas, la distribución se efectúa mediante encomiendas de transporte formal vinculadas estrictamente al RUT del socio y a la trazabilidad de su respectiva prescripción médica. Dispensario Nacional, de acuerdo a su página web, cuenta con sucursales en Antofagasta, La Serena, Viña del Mar, Pichilemu, Concepción, Los Ángeles, Temuco, Puerto Montt y hasta Coyhaique. Se suman los de la región metropolitana en Providencia, Ñuñoa, Las Condes, Vitacura, Lo Barnechea, La Florida, Santiago, Maipú, La Reina, Colina y Buin. ¿Y cómo funciona un dispensario? Reinaldo Gleisner, vicepresidente de Colliers, explicó que en Chile no existe un mercado minorista ni un sistema comercial regulado de dispensarios de cannabis al estilo internacional. Su marco legal se rige por la Ley 20.000, la cual prohíbe el tráfico y cultivo sin autorización, pero contempla una excepción clave en su artículo 8 para el uso médico, personal y próximo en el tiempo, respaldado formalmente mediante receta médica. En concreto, el funcionamiento de los dispensarios se basa en disposiciones de las leyes 20.500 y 20.000 relacionadas con la constitución de organizaciones sin fines de lucro y con la regularización del cultivo de cannabis respectivamente. Un dispensario canábico en Chile es una asociación privada de cultivo colectivo, enfocada en la salud y la entrega de tratamientos personalizados con plantas medicinales. Funciona a través de miembros asociados que ceden, entre comillas, su derecho de cultivo personal, resguardando las recetas de los usuarios y haciendo un seguimiento clínico de quienes integren la asociación. Su funcionamiento puede asemejarse al de una farmacia en cuanto al acceso de pacientes y un producto asociado a un tratamiento, pero opera bajo el esquema de membresía y circuito cerrado. Su principal objetivo es procurar que los integrantes puedan acceder a la cannabis para sus tratamientos médicos siguiendo lo establecido en el marco normativo chileno. Para incorporarse a un dispensario, se debe contar con una receta médica que indique el tratamiento con cannabis, su duración, forma de administración y dosis recomendada. Luego, se debe completar la ficha de incorporación del dispensario solicitado.
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0: Diputados aprueban extender la ley del mono hasta el año 2029 para regularizar sus viviendas. La Cámara de Diputados aprobó por unanimidad el proyecto de ley que modifica la ley del mono, ampliando el régimen de regularización excepcional de viviendas. El plazo vigente pasa del 31 de diciembre del 2027 a la misma fecha, pero del año 2029, siempre que las edificaciones hayan sido construidas antes del 28 de noviembre 2025. Del mismo modo, el marco máximo para aplicar a este beneficio excepcional es de un avalúo máximo de 2.000 unidades de fomento, casi 82 millones de pesos y una superficie de máximo de 120 metros cuadrados. De la misma forma, exime a estas viviendas del cumplimiento de normas urbanísticas, como ordenanzas, en aquellos casos en que obstaculicen el proceso de regularización. Además, se reduce el plazo de tramitación de 90 a 60 días. Además, se contempla la creación de equipos comunales de regularización de viviendas, quienes deberán entregar asistencia a las familias del 60% más vulnerable de la registro social de hogares. El presidente de la Comisión de Vivienda, el diputado de Renovación Nacional, Juan Carlos Beltrán, destacó que se haya logrado este paso en el avance de la tramitación del proyecto. Miles de familias de nuestro país van a poder optar a regularizar su construcción y de esa manera poder optar a los beneficios del Estado de Chile. Como coautor de este proyecto, me siento honrado y feliz. El diputado de la Democracia Cristiana, Javier Muñoz, destacó que este proyecto beneficiará particularmente a personas que ocuparon los retiros de la AFP para poder realizar ampliaciones en sus viviendas, sobre todo en el periodo de la pandemia y producto de los retiros del 10% de la AFP, los invirtieron en sus viviendas y que por diversas razones a la fecha aún no han podido regularizar dichas ampliaciones, destacó. En tanto, la diputada independiente por el Frente Amplio, Valentina Cáceres, destacó que las nuevas normas para las regularizaciones ayudan a las familias a tener certeza y seguridad. No pueden regularizar su propiedad porque los trámites son complejos, costosos y porque sus viviendas fueron construidas bajo situaciones que hoy les impiden acceder a una solución concreta. No estamos hablando simplemente de papeles, estamos hablando de seguridad, dignidad y certeza para las familias, apuntó. El proyecto deberá continuar su tramitación en el Senado, donde ya se dio cuenta de su ingreso y fue derivado para su discusión en la Comisión de Vivienda.
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Continuamos con las informaciones aquí en síntesis informativa de su radio Entre Olas. Republicanos y RN indica la nota que pactaron corregir la reforma de seguridad. En medio de los intensos cuestionamientos transversales que ha recibido la propuesta de la reforma constitucional en seguridad impulsada por el gobierno de José Antonio Kast, el senador y presidente del Partido Republicano, Arturo Esquela, y el senador Andrés Lonton, de Renovación Nacional, anunciaron un acuerdo para ingresar indicaciones que corrijan los aspectos más polémicos del proyecto. La iniciativa del Ejecutivo, que busca reforzar la facultad del Estado contra el crimen organizado y el terrorismo, ha generado profundas preocupaciones en diversos sectores políticos debido a la duración de un nuevo estado de excepción por hasta 8 meses sin control parlamentario y a la facultad para intervenir comunicaciones privadas. Frente a estas inquietudes, Esquela y Lonton confirmaron que ambas colectividades trabajarán coordinadamente en la tramitación legislativa para ajustar el texto. Coincidimos en la importancia de avanzar a la agenda de seguridad y anunciamos desde ya la presentación de indicaciones que recojan las inquietudes que se han presentado sobre la reforma constitucional, señalaron los senadores en un comunicado conjunto publicado en su cuenta de Red X. Puntos centrales del acuerdo: control del Congreso y protección de las comunicaciones. Las modificaciones anunciadas por los parlamentarios apuntan directamente a los ejes que concentran los mayores reparos del Congreso, donde diversas voces parlamentarias han advertido sobre el riesgo de afectar garantías fundamentales de los ciudadanos. Si bien seguiremos trabajando juntos en la agenda integral de seguridad, desde ya anunciamos que coincidimos en que el estado de excepción de seguridad pública, por su magnitud, debe ser de aquellos que se decreten con acuerdo entre el presidente de la República y el Congreso Nacional desde el primer momento y sujeto a revisión cada 30 días. A su vez, creemos que es conveniente dejar fuera la afectación a las comunicaciones que originalmente se sometió al debate legislativo, precisaron Esquela y Lonton. Finalmente, los dirigentes prometieron seguir trabajando para aprobar todos los proyectos de seguridad, teniendo en cuenta que la emergencia por la que atraviesa nuestro país amerita el máximo esfuerzo de todos, en total unidad nacional.

Continuamos con las informaciones aquí en Síntesis Informativa de su radio Entre Olas. Bueno, y siguen allí las repercusiones de la ex concejala de la desaparición y posteriormente aparición de Tiae Loaiza. El problema es que ella no quiere regresar, madre de Tiae Loaiza pide volver a tener contacto con su hija. Fue el pasado 5 de agosto cuando se perdió el rastro de la ex concejala de Graneros, Tiae Loaiza, tras 12 días sin conocer su paradero. La ex edil fue ubicada el lunes 17 de agosto en la comuna de Ñuñoa, en la región metropolitana. De acuerdo con los antecedentes conocidos, Loaiza se encontraba trabajando en un local de hamburguesas en la capital. Sin embargo, el sábado 8 de agosto, su madre, María Galás, interpuso una denuncia por presunta desgracia luego de perder completamente el contacto con ella. La búsqueda se extendió durante varios días, hasta que la ex concejala finalmente fue encontrada en Ñuñoa. Según lo informado, habría sido ubicada presuntamente en situación de calle. En conversaciones con el medio Últimas Noticias, la madre de la ex concejal, María Galás, afirmó que sé que la encontraron con vida. El problema es que ella no quiere regresar, señaló. Además, comentó que tras ser ubicada en buenas facultades mentales, habría asegurado a personal de la PDI que no quería volver. Según su relato, luego de ser ubicada, Loaiza habría manifestado a funcionarios de la Policía de Investigaciones PDI que no quería volver a su casa. Firmó unos papeles y no pudieron retenerla. El mensaje que le daría es que no tengo ningún reproche, nada. Solo quiero que vuelva a la casa, que trate de comunicarse conmigo, según afirmó.

0: Oye, la Embajada de Japón entrega vehículo de emergencia al CEFAM número 8 de Rancagua. En la Plaza de los Héroes de Rancagua se oficializó la entrega de una moderna ambulancia destinada al CEFAM número 8, Dr. Nicolás Díaz Sánchez, gracias a una donación del Gobierno y Pueblo de Japón a través del programa Asistencia para Proyectos Comunitarios de Seguridad Humana APC del país asiático. La ceremonia contó con la presencia del embajador extraordinario y plenipotenciario de Japón en la República de Chile, Sony Kenko, su esposa Sony Mami, el alcalde Raimundo Agliati y autoridades regionales y locales. La adquisición del vehículo fue canalizado a través de la Corporación Municipal de Rancagua, Cormun, y su impacto irá en directo beneficio de los habitantes del sector norte de la capital regional. Durante el acto, el embajador destacó el sentido de la cooperación japonesa. Japón realiza diversos tipos de cooperaciones con el principio básico de la seguridad humana. En ese sentido, nos alegra mucho poder entregar esta ambulancia a Rancagua para que a través de ella contribuya a la salud del pueblo rancagüino, también para que la gente de Rancagua sienta más cerca a la gente de Japón, explicó el representante diplomático. Por su lado, el alcalde Raimundo Agliati agradeció el gesto del pueblo japonés, subrayando que el aporte impactará directamente a la comunidad, elevando el estándar de respuesta médica y fortaleciendo la red de atención primaria de Rancagua.
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0: duda. ¿Por qué? Porque ellos visitaron el humedal de Petrel, pero esto fue acompañado por funcionarios municipales de la Dirección de Medio Ambiente y por profesionales y estudiantes de magíster de la Universidad de Concepción. Educación ambiental y ciencia ciudadana en el humedal Petrel. La Dirección de Medio Ambiente acompañó a estudiantes de octavo básico del Colegio Pueblo de Viudas a una jornada de aprendizaje y monitoreo en el terreno en el humedal Petrel. La actividad se desarrolló junto a profesionales y estudiantes del magíster de la Universidad de Concepción en el marco del proyecto Humedales Urbanos, colaboración entre ciudadanía, municipios y ciencia. Durante la visita, niños y niñas aprendieron a identificar las principales amenazas que afectan a este ecosistema urbano, comprendiendo el valor del trabajo científico en terreno y la importancia de proteger el entorno natural de nuestra comuna. Cuidar nuestros humedales empieza por aprender a conocerlos, valorarlos y defenderlos en comunidad.
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0: Muchas felicidades a nuestra Biblioteca Pública Municipal por sus 38 años de vida. Bueno, inauguradas por el director de la DIVAM, Mario Arnelo, en periodo alcaldicio del alcalde Maturana. Con asistencia del alcalde Roberto Córdoba, concejales y jefes de servicios, celebraron el aniversario de las instalaciones en el Centro Cultural Ross. Autoridades, personal de las bibliotecas y amigos y amigas estuvieron compartiendo un desayuno en el mismo recinto al cumplirse un año más de la inauguración de este recinto que inicialmente funcionó en la esquina de las calles Santa María y José Joaquín Aguirre, en el inmueble que fue construido exprofeso con ese propósito y que, como dijimos, fue inaugurado por el propio director de la Dirección Bibliotecas, Archivos y Museos, DIVAM, cargo ejercido por Mario Arnelo, el alcalde René Maturana, dirigentes de instituciones, entre otros invitados. Hoy se vivió una emotiva jornada para conmemorar casi 4 décadas de historia, fomento lector y cultura en Pichilemu. La actividad contó con el especial desayuno encabezado por el alcalde Roberto Córdoba Carreño, los concejales Sofía Yávar, José Luis Cabrera y Pablo Canales, junto a monitoras de talleres y usuarios que han sido testigos de la evolución de este espacio a lo largo de los años. Son 38 años consolidando un punto de encuentro, aprendizaje y participación ciudadana, porque reafirmamos que las bibliotecas son mucho más que libros, son la memoria viva y el corazón cultural de nuestra comuna. Invitamos a vecinas y vecinos, niñas, niños, jóvenes y adultos a acercarse, descubrir sus servicios y ser parte de las diversas actividades que la Biblioteca Pública Municipal tiene preparadas durante todo el año. Las puertas están abiertas para seguir avanzando.
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0: Vamos de inmediato con la tabla de mareas. La jornada de hoy nos indica que la segunda alta marea será a las 15 horas con 53 minutos 95 centímetros. La segunda baja marea, 21 horas 40 minutos 70 centímetros. Para mañana,

La primera alta marea, 5 de la madrugada con 6 minutos, 1,49 metros. Perdón, 1,29 metros. La primera baja marea, 12 horas 39 minutos 73 centímetros. La segunda baja alta marea, 18 horas 7 minutos 89 centímetros. Y la segunda baja marea, 23 horas 12 minutos 74 centímetros.

0: Vamos con el pronóstico del tiempo para toda esta zona costera. Hoy la temperatura máxima que nos ha acompañado, 15 grados. Para mañana, 21 de agosto, viernes, esperamos una mínima de 10, una máxima de 18, con vientos entre 20 y 35 kilómetros por hora. Y estaremos con nubes y claros. Para el día sábado 22, mínima 11, máxima 17, y estaremos con vientos entre 17 y 29 kilómetros por hora, con nubes y claros. Domingo 23, mínima 8, máxima 15, soleado, con vientos entre 17 y 34 kilómetros por hora. Y el próximo lunes, mínima 8, máxima 14, con vientos entre 13 y 27 kilómetros por hora, y estará cubierto parcialmente nuboso. Se dice por ahí que ese día lunes cabe la posibilidad, desde las 20 horas en adelante, que haya por allí una lluvia débil, que sería mínima, para dar paso al día martes 25 de agosto con 90% de probabilidad de lluvia, que comenzaría a partir de la madrugada, 5 de horas de la madrugada, y durante toda la jornada, el restante de la jornada, con 9,5 milímetros. Da paso al día miércoles 26 de agosto con 80% de probabilidades de agua, sería una lluvia débil, 11 milímetros, con vientos entre 27 a 49 kilómetros por hora, y estaría esta lluvia débil durante toda la jornada. Dando paso al día jueves 27 de agosto, con un 80% de probabilidades de una lluvia débil, que comenzaría a las 11 de la mañana durante todo el restante del día, con 3,1 milímetros, con vientos entre 27 y 50 kilómetros por hora. Y el viernes 28 de agosto, 80% de probabilidades de lluvia, 4,7 milímetros, lluvia débil, con vientos entre 22 y 44 kilómetros por hora.
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Escuchamos la música de Sin Bandera.

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2: El presidente José Antonio Kast visitó en Tocopilla las zonas afectadas por los aluviones. En el lugar sostuvo que nuestro subsecretario de Desarrollo Social está recopilando los antecedentes para ver los grados de afectación. Son distintas las viviendas que son destruidas completamente a las viviendas que tienen un anegamiento o alguien que pierde los enseres, señaló. El Servicio Nacional de Prevención y Respuesta ante Desastres entregó un nuevo balance sobre las consecuencias del sistema frontal en el norte del país, donde se registraron 580 personas damnificadas, 3 lesionadas, 1 fallecida, 1.166 personas albergadas y 22 aisladas. Al abordar la afectación a casas, se registraron 182 viviendas con daño mayor, 892 con daño menor y 68 inmuebles con daños en evaluación en diversas comunas. Así hemos revisado una nueva edición de Modo Noticias a la Hora. Luego, más informaciones.
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0: Se constituyó la comisión mixta para resolver las discrepancias entre el Senado y la Cámara Baja en el proyecto que crea el subsistema de inteligencia económica. La conformación de la instancia busca destrabar las normas relacionadas con el levantamiento del secreto bancario. La iniciativa permanece sin movimiento desde el 9 de julio, mientras que el 7 de julio había vencido la urgencia legislativa otorgada por el Ejecutivo, que no ha sido renovada. La Empresa Nacional del Petróleo, ENAP, informó que las bencinas de 93 y 97 octanos subirán 34 pesos 8 centavos por litro. El aumento más fuerte, sin embargo, vendrá por el precio del diésel, que saltará a 97 pesos con 4 centavos el litro. Mientras que el precio del gas licuado de petróleo de uso vehicular caerá 16 pesos 8 centavos por litro. Esta variación de precios, según señaló ENAP, considera los precios de importación de productos desde el mercado de referencia y los costos de actividad de importación de combustibles, las normas del funcionamiento del MEPCO y del FEP. Ha sido realizada una nueva edición de Modo Noticias a la Hora. Luego hay más informaciones.

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0: Hola, hola, hola, hola, buenas tardes, queridos vecinos. Estamos comenzando un programa más de Comunidad en Alerta. Juntos somos más. Saludar a todos los dirigentes de, y a los vecinos en general, de todo Cardenal Caro, porque salimos para toda la provincia de Cardenal Caro. Navidad, Paredones, Marchihue, Litueche. Ahora no me ven. Ahí estamos, vamos a saludar así con él. Y estamos hoy día con don Juan Luis Barra. No quiero decir como invitado, porque es como tan así, como muy formal, que ya somos todos parte de la casa, entonces...
1: No, continuamos el trabajo que siempre hemos venido haciendo cuando yo era presidente.
0: Un poquito más acá.
1: Estábamos los dos. Ay. Y ahora, nuevamente, estamos los dos.
0: Claro.
2: Seguimos trabajando en equipo.
0: Es que eso es, y veníamos justamente apurados, porque veníamos un poquito atrasados, pero veníamos justamente conversando de... el trabajo de dirigente y de lo importante de trabajar en conjunto.
2: Eso yo creo que es bueno explicarlo, porque hay agrupaciones como comités que no lo entienden. Nosotros somos un comité, mira, que está muy cerca de la sede de Playa Hermosa. Estamos a cuadra, pero sin embargo las necesidades del sector de Alto Vista Hermosa son necesidades propias que la Junta de Vecinos solo no la puede atender. Entonces nosotros optamos conformar un comité de adelanto para trabajar en el fondo, para ayudar a solucionar los problemas del sector, y nos ha dado bastante buenos resultados, pero trabajamos de la mano con la Junta de Vecinos. Aquí no se trata de que ahora estamos nosotros, que están ellos, todo lo contrario. O sea, nos compartimos información, mira, estoy haciendo tal cosa, estamos pidiendo esto, estamos pidiendo B, ahora estamos en C. La idea es colaborar para que podamos salir adelante, trabajar en equipo. Por eso yo digo trabajar en equipo, porque con María José venimos trabajando ya más de 4 años, pero yo me retiré de la... como presidente.
0: Dejó de ser parte de la directiva. Pero sigue siendo socio.
2: Pero yo sigo siendo socio y sigo trabajando.
0: Así es. De eso se trata precisamente. O sea, yo creo que en nuestro sector no es la única parte que sucede. A lo mejor es más notorio porque es un sector que es más amplio y hay más comités. Nosotros en nuestro sector tenemos alrededor de 8 comités. No todos activos, algunos están inactivos, pero hay más o menos como 8 comités. ¿Y qué es lo que pasa? Que es necesario y es útil para las juntas de vecinos poder tener estos comités, porque cuando se produce algún problema en algún sector, por ejemplo en el caso mío, yo como presidenta hoy día recibí la llamada de un funcionario del municipio para explicarme una situación X, entonces yo no puedo desplazarme a todos los sectores de Playa Hermosa en el momento para resolver. Pero sí yo tengo el contacto con el dirigente del sector, como en este caso de su sector, con usted. ¿Yo qué hago? Oiga, don Juan Luis, ¿sabe qué? Mire, tenemos tal situación ahí en su sector, entonces coordinemos para resolverlo. Y esa es la forma de trabajar.
2: Esa es la idea.
0: ¿Por qué? Porque los dirigentes, don Juan Luis, bueno, usted está jubilado, pero usted igual hace hartas cosas, ¿ya?
2: Trato de hacer harto.
0: Exacto, usted tiene sus actividades personales propias, aparte todo este tema de la dirigencia, entonces no siempre está disponible
2: y además,
0: para hacer algo X.
2: Además, de repente me toca ir a trabajar a la Universidad de Chile, a Santiago.
0: También.
2: Instituto aparte.
0: Exacto, entonces, ¿qué es lo que pasa? Que cuando uno está, por ejemplo, yo estoy trabajando y hay que resolver algo, y no puedo dejar mi pega botada. Ya, lo mismo pasa a otra persona, en el caso suyo, por ejemplo, estoy en una reunión en este momento por otro tema, hay que resolver, y ahí vamos parchando finalmente, y nos vamos ayudando y nos vamos colaborando. Y de eso se trata.
2: Yo creo que cuando algunos dirigentes pierdan el miedo de de compartir, de hacer cosas, se van a dar cuenta de que es mucho más fácil, es mucho más fácil, porque si no te escuchan por un lado, te escuchan por el otro.
0: Muy cierto.
2: ¿Ah? De repente uno tiene más contacto, tú tienes más contacto por decir algo en tránsito, y usted tiene mejor contacto con el ladón.
0: Claro.
2: Entonces, esto lo hace usted porque usted le ubica mejor en ladón, sí. Y esto lo hago yo porque me ubican mejor en tránsito.
0: Así es. Entonces, y de eso se trata precisamente. Entonces, los dirigentes tienen que perder el miedo a que va a venir alguien y les va a robar el protagonismo.
2: Claro.
0: Porque eso es, o sea, diciéndolo bien, bien claro, es eso. Entonces, aquí no tenemos que estar solo por temas de protagonismo. Aquí lo importante es que las cosas se hagan, ¿ya? Entonces, trabajemos en conjunto, colaborémonos unos con otros y seamos más proactivos.
2: Sí, yo creo que cuando entendamos que nosotros, que estamos, las instituciones están por sobre las personas, ¿ya? Porque cuando nosotros, yo dejé el cargo y de ser parte de la directiva, todos pensaron, aquí pelea, para allá, no, la grande. Por supuesto que hubo un distanciamiento que es normal, pero uno tiene que superar esas diferencias porque está el bien común.
0: Así
2: está el bien común, el bien común es más que lo que yo pueda querer o no querer.
0: Sí.
2: Entonces, uno tiene que, cuando te gusta esto, porque uno lo hace porque le gusta, porque nadie te obliga.
0: Sí. Y además que es difícil que uno se aleje completamente de esto. Por ejemplo, si usted está con un cargo en una organización y lo deja, lo más probable es que en alguna instancia empiece a participar en otra cosa, porque es como el que nace sin charra muere cantando, simplemente
2: claro.
0: Así.
2: Pero mira, que yo tengo algunas novedades acerca de esto que he estado trabajando, sobre todo estas últimas semanas, después de los temporales, y con lo que pasa en el municipio María José.
0: Cuénteme, ¿qué descubrió?
2: Mira, nosotros, tanto tú como yo, siempre nos reclamamos que nunca nos responden los oficios, las cartas, jamás. Siempre.
0: Sí.
2: Hemos reclamado que, y yo les decía a la secretaria del señor alcalde, le decía, oye, pero yo soy dirigente más de 4 años, 5 años, y nunca hemos tenido respuesta de nada.
0: Así es.
2: Entonces, ¿qué descubrimos? Nosotros ahora le hacemos seguimiento a las cartas. ¿Cómo se hace? Yo lo entrego a la oficina de parte. Usted deja pasar 10, 12 días, hasta 15, para no apurar tanto la carreta.
0: Sí.
2: Y va a la oficina aparte y pregunta dónde se derivó el oficio que ustedes recepcionaron con tal fecha.
0: Sí.
2: Son súper ordenados y te van a dar el número y dónde está derivado.
0: Ya.
2: Perfecto. Con ese número, tú subes al tercer piso donde la secretaria del alcalde, arriba.
0: Ya.
2: Y dice, vengo con este número, este oficio.
0: Para ver la respuesta.
2: Y ahí tienen la respuesta que nunca te envían.
0: Ya.
2: Entonces, yo rescaté tres respuestas.
0: Ya.
2: Tres respuestas. Pero eso yo le decía, pero a nadie. Oye, la Unión Comunal nunca nos dijeron, que ya. Yo creo que ellos los que corresponde por lo menos avisarnos, y ahora que está inactiva menos. Entonces yo dije, mira, le dije, yo esto yo lo voy a dar a conocer en el programa de la radio. Porque los dirigentes no manejamos esta información, quedamos que mandamos un oficio y no tenemos respuesta.
0: Así es.
2: ¿Ah? Y las respuestas están ahí.
0: Sí, buen dato, don Juan Luis, porque resulta que efectivamente nosotros mismos, pues, como Junta de Vecinos, tenemos varias cartas que hemos enviado que están sin respuesta. ¿Ya? Y le voy a decir a la secretaria que esa es la forma
2: de
0: poder
2: ir con su carta, con el timbre de recepción,
0: ¿ya?
2: Para que vea la fecha que ingresó.
0: ¿Sí?
2: La secretaria le va a decir, fue derivada a tal parte.
0: Ya, bueno.
2: ¿Ya?
0: Bien, vamos a hacer ese ejercicio entonces.
2: Pero pasan cosas con esto de buscar, y esto me pasó hoy día.
0: ¿Ya?
2: Hoy,
0: ya está fresquito.
2: Está fresquita. Nosotros en Playa Hermosa, no es que estemos, voy a partir, no es que estemos en contra del deporte y la actividad física, sí, pero se está instalando una cancha en el Delfín con calle camino vecinal. Entonces, una cancha que está quedando muy bonita, con pasto sintético, están haciendo todo el levantamiento de las mallas. Entonces, lo normal es que uno vaya a preguntar qué va a haber ahí. Sé que es una cancha, claro, pero ¿cuáles son las condiciones? ¿Tiene baño? ¿Tiene los permisos? ¿Es particular? ¿Ya? Entonces esto nosotros lo fuimos a preguntar en junio, cuando vimos que empezó el movimiento con maquinaria.
0: Claro, ¿qué es lo que se va a hacer acá?
2: Entonces ahí nos dijeron, fueron a ver según ellos, y nos dicen, es que eso lo tienen que ingresar por una carta. Lo ingresamos, un oficio preguntando que qué se iba a instalar, si estaban los permisos de acuerdo, y es lo que siempre nos dice Hugo Sandoval, el jefe de la DOM. Uh-huh. Bueno, hoy día fui el martes, pero se me pasó esa carta, no la consulté. Entonces hoy día la fui a consultar al segundo piso. Y la secretaria de ahí me dice, ¿sabe, don Juan Luis? Esto fue enviado a tránsito. ¿Pero cómo a tránsito? Se dice clarísimo que tiene que ir a la DOM. Si uno lee la carta, es que la DOM. A ver, déjeme llamar. Y nosotros estábamos en tránsito en una reunión. Ahí les voy a contar por qué. Estábamos con ellos en tránsito, pero por otro motivo, también del comité. Entonces la secretaria llama y de tránsito le responden, sí, aquí está la carta, se la llevamos. O sea, después de, estaba ingresada con fecha 30 de junio. Si nosotros no vamos,
0: Muere ahí,
2: no tiene respuesta y tú te quedas con la
0: y la gente de obra ni se entera que ustedes habían ingresado esa carta.
2: Y la gente, no, pues ahí nos fuimos a obra, por supuesto.
0: Claro.
2: Me pidieron la carta para sacarle copia.
0: Claro.
2: Porque todavía no les llegaba. Y el lunes nos van a dar respuesta. Pero yo digo, todo el tiempo que tú tienes que dedicar, gastar plata en locomoción, dedicar horas, porque el martes estuve 2 horas y el día estuvimos 1 hora ahí en el municipio. Entonces, ¿por qué? ¿Cómo? Si yo la recibo y no corresponde, la devuelvo. Oye, se equivocaron, esto es para la DOM.
0: Y qué bueno que hace esa acotación, don Juan Luis, porque yo siempre he trabajado independiente, ¿eh? Por eso le voy a hacer esta pregunta, pero usted fue jefe en algún minuto.
2: Sí.
0: En su trabajo, en su trabajo remunerado.
2: Sí.
0: Fue jefe en algún minuto. Y tenía que manejar distintas situaciones, me imagino. Entonces,
2: en distintos departamentos.
0: Entonces, ¿qué pasa con el funcionamiento para que todo funcione como un engranaje? ¿Qué es lo que tienes que suceder para que eso funcione? ¿Y por qué hago esta pregunta? Porque usted comentó recién, no, es que quizás cuándo vamos a poder recibir información a través de la Unión Comunal. Pues la Unión Comunal lleva 1 año y medio sin funcionar. Y nadie se desespera y nadie busca resolver el problema y nadie busca nada. Entonces, ¿qué es lo que pasa? Yo ayer me metí a ver una información en el municipio, en la página web del municipio, donde están todas las juntas de vecinos.
2: El mapeo de
0: exacto. Y me metí a ver porque obviamente revisé la nuestra primero y usted sigue apareciendo usted como presidente. Ya dije, voy a ver en la de Infiernillo porque yo sabía que habían estado en elecciones. Me meto a ver la de Infiernillo, también aparece el presidente anterior. Vas, qué raro. Me metí a ver la de Cardenal Caro, también aparece la presidenta anterior. Y todas están mal. Hay muchas que no tienen información. Entonces uno dice, ese mapa lo habían sacado de la página web.
2: Y
0: lo repusieron porque reclamamos.
2: La reclamamos, ¿ya? Tú lo reclamé, yo fui al municipio a reclamarlo.
0: Exacto. Entonces, como no, yo mandé carta y todo el tema. Como lo reclamamos, lo repusieron, pero no se fijan de revisar. Entonces, ese es un ejemplo. Lo que usted está comentando de las cartas que no vuelven donde deberían ir porque hubo un error, qué sé yo, es otro ejemplo de la, no sé cómo decirlo, descoordinación, falta de prolijidad en el trabajo. ¿Qué pasa?
2: Yo fui con mi directivo hoy día. Y cuando salimos, yo tengo un dirigente que es nuevo, que se está formando porque le está gustando.
0: Y qué bueno, me alegra mucho eso.
2: Yo los invito a que me acompañen.
0: Sí.
2: Y salió y me dijo, Juan Luis, que no, es que no sé, pues me dice, no entiendo. Es que lo que tú no entiendes, no lo entiende nadie, porque, o sea, no sé cómo decirlo, porque no quiero hablar mal. Claro. Pero yo creo que uno cuando tiene un cargo, un puesto, donde sea, no importa ser jefe, pero yo trabajo en un departamento, cualquiera que este sea, y estoy a cargo de recibir la correspondencia, mi obligación es leer lo que me llega, y si no corresponde, devolverlo.
0: Claro.
2: Esa es la obligación.
0: Un filtro, po.
2: Claro, pero si para eso me tienen.
0: Exacto.
2: Para eso me tienen. Y esta segunda vez que me pasa,
0: pero
2: cuando
0: era
2: presidente de la Junta de Vecinos también me pasó.
0: Sí.
2: Abajo, en el primer piso.
0: Pero don Juan Luis, es más allá de que, porque yo digo, pucha, para eso me pagan, pero también es como tener un espíritu de como de superación, no solo de la persona en sí, sino que de que cada día la institución sea un poquito mejor con mi colaboración. ¿O estoy mal?
2: No, pues es que eso falta el compromiso.
0: Claro.
2: Ese compromiso de que lo tenemos que hacer bien porque es mi trabajo y yo quiero que el municipio sea lo mejor, y para eso tenemos que estar todos como equipo transmitiendo.
0: Mire,
2: hacia un mismo horizonte.
0: Qué bueno, porque hoy día, por ejemplo, yo me enteré de una situación hace unos días atrás, que fue una persona a conversar conmigo porque me dice, mira, María José, yo tengo entendido, o sea, van a venir especialistas a hacer operativo de médico a Pichilemu. Ya eran, creo que eran 16 o 14 especialistas que venían, pero necesitan poder funcionar en el hospital, y en el hospital no hay suficientes box, ¿ya? Entonces el municipio junto con el hospital tenían que preparar toda esta situación. Ellos vienen ahora el 27.
2: ¿El otro fin de semana?
0: No, el 27 cae el miércoles, jueves.
2: No, el 27, el 28,
0: jueves. Jueves 27.
2: Jueves.
0: Ya, el jueves 27, ellos vienen. ¿Usted sabía que venía un especialista?
2: No.
0: ¿Irma, tú sabías? No. Nadie sabe, po. Y hoy día yo me comuniqué con esta persona, porque fui al hospital por un tema personal mío, a pedir horas, hacerme unos exámenes, y cuando me estaba en el SOME, le digo a la niña del SOME, oiga, le digo, yo tengo entendido que el 27 hay un operativo médico y quería saber si viene un dermatólogo. No, me dice, nosotros no tenemos nada de información de eso, porque eso es un tema que lo ve el municipio.
2: O sea,
0: entonces,
2: el departamento de salud,
0: del municipio. Entonces, dije yo, voy a llamar al departamento de salud del municipio. ¿Dónde busco el número? Porque no lo tengo. ¿Dónde lo buscarías tú, Irma?
2: En la página
0: de la municipalidad. Ya, me metí en la página de la municipalidad, departamento de salud. Pum, pum, pum, pum, abajito está el número. Pum, marqué. Aló, hola, buenas tardes. ¿Sabe qué? Estoy llamando por los operativos médicos. Uy, oh, no sé de qué me habla. Y digo, ¿pero cómo? Le digo yo, sí. Y le explico. Me dice, ah, no, me dice, pero es que usted está hablando con el departamento social. Es el número que aparece en la municipalidad, en el departamento
2: de salud.
0: Entonces, esos son detalles, a lo mejor son cosas ínfimas, pero que involucran un todo finalmente, ¿ya? Y hay gente que tiene menos acceso a la información. Entonces, ¿cómo se van a informar? Mira, ¿cuántos días quedan para el operativo? Y está el 50% de las horas.
2: Alguna pregunta te dijeron, pero mire, no se preocupe, llame a este número.
0: No, porque le dije, ¿y usted me puede dar el número del departamento de salud? No, me dijo, es que no me lo sé.
2: Es que ahí está.
0: Entonces, eso es.
2: Ahí está, pues, ahí está lo que yo te digo. O sea, el trabajo en equipo. El departamento de salud es chiquitito. Bueno, me voy a hacer lo que yo hacía cuando trabajaba, con todos los departamentos que tenía. Nos reuníamos una vez a la semana. Al iniciar la semana era el día martes. Nos reuníamos todos los martes con los jefes de cada departamento para saber qué estaban haciendo y coordinarnos. Entonces ahí debiera haber un mapa conceptual.
0: Claro.
2: Así. Ella debiera tener.
0: Todos los departamentos deberían tener
2: una
0: guía con los nombres de los encargados de cada departamento y los números. Entonces, cosas así. Porque, por ejemplo, a lo mejor va a ir alguien a hacer un trámite que sí tiene que ver con, no sé, con el tema social, ya, con asistente social, pero ella lo va a tener que derivar a otro departamento. ¿Y qué le va a decir? Vea cómo se la arregla.
2: A veces salimos así, po.
0: Es que eso no puede ser, po. Y eso
2: es fácil, o sea, eso es dedicación.
0: Eso en detalles, po.
2: ¿Cómo muestro mi departamento de salud en forma brillante, ordenada? Alguien tiene que estar a cargo de ese departamento.
0: Ahora, eso, mira, don Juan Luis, yo encuentro de que también nace de uno. Ya, por ejemplo, mire, lo voy a hacer, no me gusta mucho hablar de lo personal, pero lo voy a hacer porque amerita. Yo soy peluquera canina, todo el mundo lo sabe, y trabajo cortándole el pelo a los perritos. Pero llevo tantos años trabajando en eso y por muchos años trabajé en clínica, que aprendí a identificar y detectar ciertas enfermedades, anomalías, otros tipos de cosas. Cuando a mí me llevan un perrito, y tú lo sabes perfectamente bien, Irma, y otros clientes también, que me llevan un perrito y yo no solo le corto el pelo, yo después de que le corto el pelo,
2: examina,
0: le digo al dueño, mire, ¿sabe qué? Aquí está su perro con el pelo corto, lo bañé, pero le encontré esto, esto, esto. Yo no le puedo dar la solución, pero al menos le digo, no me hago la loca, porque también es parte de mi responsabilidad profesional y también de ser un buen ser humano. ¿Me entiende?
2: Sí.
0: Es no dejar a la gente a la deriva. Entonces yo digo, si yo tengo que tratar con público, trato de ser lo más cordial posible y de resolver lo mejor posible, mira, las problemáticas que tiene la gente.
2: En tu caso, voy a verlo al otro lado. Los médicos, las clínicas que hay aquí en Pichilemu, deberán saber que en Playa Hermosa y en una peluquería, ir a dejar las tarjetitas. Mira, si te vienes con esto, derívalo a mi clínica.
0: Sí, lo tengo, algunos médicos, algunos veterinarios.
2: Y ahí uno como...
0: se va formando una red.
2: Se forma una red y dice, ya voy a ir a esa. Esa me tinca.
0: Exacto. Entonces, ese es el tema. Entonces, ¿qué es lo que pasa? En el municipio, y no solo en el municipio, en cualquier oficina, organización, institución, empresa, tenemos que incentivar a los funcionarios o trabajadores para que sean más proactivos en eso, ¿ya? Entonces, ¿qué es lo que pasa? ¿Sabe qué? Usted, lo que su pega es timbrar esto, solamente timbrar esto, ¿ya? Pero esa persona que se dedica solamente a timbrar esos documentos, al menos que lea, ¿sabes qué? Este papel me lo mandaron para timbrarlo, pero está mal tipeado, está mal llenado.
2: Está incompleto.
0: Ya estoy siendo un poquito más pro en mi pega, que es súper sencilla.
2: El jefe no lo firmó.
0: Oh, exacto, eso es. Y eso es lo que uno echa de menos. O sea, lo que estábamos recién hablando. Se sube una información a la plataforma del municipio, pero es una información que está mal porque no está actualizada. ¿Me entiende? Entonces, ¿de qué estamos hablando? O sea, vamos a hacer algo, hagámoslo.
2: Hay que hacerlo. Mira, yo voy a tener una reunión el próximo viernes 28 con la gente del Departamento de Salud.
0: Ya.
2: Y les voy a hacer ver esto que te pasó, para decirle, oye, que están dictando un curso para dirigentes sociales.
0: ¿Ya?
2: Del Departamento de Salud, con el psicólogo.
0: No,
2: a ti no te invitaron, señor Rosé. Pero a mí me invitaron.
0: No, está bien. ¿Qué? Y lo felicito porque usted me va a contar.
2: No, pero obvio, pues sí, hay que compartir.
0: Sí.
2: Súper bien organizado, te conté que súper bien, lo felicité porque es la primera vez que voy que me entregan una carpeta con todos los powers que se presentaron, con todas las diapos.
0: Qué bueno, buenísimo.
2: Entonces, te obliga a estar atento.
0: Sí,
2: te obliga a estar atento.
0: No, y se va también con la información lista.
2: Y me voy con la información, porque ¿qué te dicen?
0: Se lo vamos a enviar.
2: Se lo vamos a enviar, nunca lo envían, jamás. Sí. Entonces, yo me quedé conversando, lo felicité, entonces creo que va a ser una buena instancia de crecimiento para ellos darle este tip, claro, de las cosas que pasan. Claro.
0: No, y preguntar eso que le estoy diciendo, esta persona que a mí me habló, yo me quedé, con el tema salud, hay tanta necesidad, tuvieron que bajar dos profesionales porque no hay suficientes box, un pediatra y
3: Cuando hace tanta falta pediatra.
2: Pero si hace tanta falta, ¿cómo bajarlo?
0: Tuvieron que bajarlo porque no tiene suficientes boxes. Entonces yo le dije,
2: ¿cómo no?
0: Si necesitan, yo a lo mejor puedo ayudarles a conseguir un box donde puedan atender, o la junta de vecinos, no sé.
2: Oye, la junta de vecinos, tenemos baño, tenemos agua, todo, caliente, todo.
0: Pero me dice de que necesitan ellos estar en un lugar donde puedan sacar radiografías, porque si llega un niño con temas broncopulmonares, sacan radiografía, exacto, o para hacer procedimiento. Entonces no pueden estar así como tan alejados, pero como yo decía hoy, es para pa pegarse puñalada.
2: Tanto yo pensaba, tanto que alegamos, sí, y discutimos, sí, que no tenemos especialistas,
0: exacto,
2: y cuando podamos tener, pucha, qué bueno que vengan. Y pero cómo rechazar porque no tienes el espacio,
0: exacto,
2: eso es planificación, pues. Planificación, porque pero, yo, mire, ocupo el box en la mañana para adultos mayores. Y ocupo el box a la tarde para niños, por ejemplo. Y veo ahí cómo ir dando el máximo utilidad de los espacios que hay.
0: Mire, aquí dice, bajaron dos especialistas, dos traumatólogos y un pediatra, por falta de box. O sea, tres profesionales. Los profesionales que vienen es un médico cirujano, un mastólogo
2: de la mamografía,
0: mamografía, un traumatólogo, ginecooncólogo, urólogo, mastología ginecológica, dermatólogo, menopausia, cardiólogo, internista, pediatra y oftalmólogo. Esos son los médicos que van a atender. Ya, traje buena información hoy día, felicítenme. pero, bueno, miremos el vaso medio lleno para que no sea tanto crítica. Ellos subieron de 8 especialistas a 14, aunque se bajaron 3. Ya, o sea, era para atender 17, traían 17 especialistas. ¿Ya? Y van a atender 14, porque no pudieron tener los 17 boxes.
2: Oye, pero mira, gestión, dividamos, ¿cuántos son 14? 7 una semana y 7 la próxima semana, por ejemplo.
0: Sí, sí, yo creo que siempre hay una forma de buscar la solución. Esa, hay que usar la creatividad, ¿ya? Y lo otro, que yo también decía, pucha, lógico, entonces
3: estoy diciendo que una sala X, que en esta oportunidad le pongan una camilla porque están en el mismo centro asistencial,
0: exacto,
3: y ocuparla como box en esa oportunidad,
0: exacto, eso es, o sea, de hecho me explicaban ahí de que están, de que partieron algunas habitaciones, las como que las subdividieron para hacer dos box, para tener más, porque el hospital en sí no tiene tantos box.
2: Tiene como cinco box,
0: miremos el vaso medio.
2: Son
0: 14,
2: súper, para 14. Súper bueno, como es el inicio.
0: Exacto.
2: Súper bueno, felicitaciones, porque tenemos mucha necesidad de especialistas.
0: Pero el problema es: se supone que estos médicos vienen a ver las listas de espera. ¿Ya? Ellos van a atender la gente que está en listas de espera. Pero yo me quedo con la duda, ¿cómo funciona? Porque las listas de espera las tiene el hospital. Pero en el hospital me dijeron de que las horas las hay que verlas con el municipio, que el municipio es el encargado de la hora. Entonces, ¿cómo se hace el cruce de información? O sea, el hospital le va a mandar las listas de espera al municipio, el municipio va a llamar a la gente, uno por uno. Eso es lo que no hace.
3: Es como uno que se hizo un operativo, buenas tardes, un operativo que se hizo hace unos días atrás, en la región de O'Higgins también, para poder bajar, como usted dijo, María José, la lista de espera. Pero el tema es que eso era de los que

0: el hospital, po. ¿Ya? Entonces ahí van a tratar de bajar. Y hay personas que a lo mejor es una simple visita, o hay personas que van a tener que tener un seguimiento. Porque si a ti te encuentran un problema, te dicen, ya, pero sabes, aquí vamos a tener que hacer exámenes, vamos a tener que hacer esto, para seguir nosotros con un tratamiento. Ya tienes que continuar. ¿Cómo continúa? Por el hospital.
1: Claro.
0: ¿Ya? Pero ¿cómo va a continuar si...?
2: O sea,
1: queda como, quedan muchas dudas en el aire, porque
2: estamos entregando la información que van a ver. ¿Dónde se dirigen las personas? Yo estoy en lista de espera. Exacto, ¿dónde voy?
1: Exacto.
2: Si voy al hospital, y en el hospital me van a decir, no lo está viendo la MUNI. En la MUNI, en la misma municipalidad.
1: No está el teléfono.
2: No está el departamento de salud
1: en la MUNI. En la MUNI está en otro sector. En otro sector. Entonces, son muchas cosas que son, no sé, uno dice, pucha, pero ¿cómo? Estaban, me habían informado que las horas de todas estas horas están al 50%, ¿ya? O sea, todavía queda el 50% de las horas disponibles, pero ¿cómo se va a llenar el resto de las horas? Porque la idea es que si vienen estos profesionales, sacarle el jugo, creo yo.
2: A ver, José, yo nuevamente vuelvo a insistir en la unión comunal, porque esto debiera fluir en la unión comunal para los dirigentes, porque a ti te llegó, a lo mejor a otro también, pero a lo mejor a otros que no les llegó, porque han habido cambios de presidente.
1: No, yo me enteré por casualidad, por una situación completa. No, a mí nadie me ha informado nada. Yo me enteré por una situación puntual, por completamente fuera de la dirigencia. Una situación personal, y empecé a indagar, porque me tocó hoy día ir al hospital, y indagué en el hospital, después llamé a la municipalidad, y bueno, lo que ya les conté. Eso, no es que a mí alguien me haya llamado para informarme, nada, es simplemente, fue una casualidad.
2: Casualidad. Me llega esta información, me sirve, qué bueno.
1: Exacto, voy a averiguar más.
2: En tu rol de presidente,
1: ahí,
2: para bajar la información.
1: Exacto, y ahí me empiezo a dar cuenta de que si está esto, pero los canales son los que no están fluyendo bien. Entonces, eso es lo que echamos de menos.
2: Hay que mejorar la comunicación, que sea una

0: mi opinión personal. No sé qué opinarán los demás. O sea, siempre, bueno, siempre es positivo tener algo a no tener nada, estamos claros. Pero si está, por ejemplo, me decía la persona esta, me decía, María José, yo tengo que coordinar todos los médicos que vienen, alojamiento, alimentación.
1: Ya. María José, te propongo lo siguiente, que veamos, yo te puedo ayudar, que veamos dónde van a atender, cuándo, ir a dar una visita y ver cómo se está haciendo, para poderle comentar, porque para una segunda oportunidad, poderle informar a la gente lo que debe hacer a las personas.
0: Yo lo que creo que hay que hacer es ir al Departamento de Salud a averiguar. Así que si usted, como dijimos recién, trabajamos en conjunto, si usted me apaña con eso, porque usted ya tiene la llegada, yo no he ido nunca a solicitar nada al Departamento de Salud, pero usted ya tiene la llegada, sí. Entonces si usted me apaña con eso, y vamos bajando la información.
1: El lunes, porque el lunes tengo que ir a ver la respuesta de la DOM.
0: ¿Sí?
1: Por el asunto de esta cancha mágica que no tiene ningún permiso.
0: Ningún problema. Y así vamos trabajando y vamos bajando la información.
2: Y aquí la vamos reforzando, aprovechar, porque oye, una tremenda oportunidad de poder ver a un médico. Y otra que a veces, tú sabes que estas especialidades no ven con bono.
0: No, pues.
2: La mayoría, no todos, pero la mayoría ve particular.
0: Y aunque sea con bono, el bono no es lo mismo que el bono de un médico.
2: Entonces, ¿cuánto es el ahorro que tenés?
1: En particular aquí en Pichilemu, particular, cuando viene algún especialista, son de 45,000 pesos hacia arriba.
0: Exacto.
2: Una tremenda oportunidad que no hay que perder ni un solo cupo.
0: Así es. Entonces, la idea es que la gente lo aproveche y voy a hacer un llamado, ¿ya? También que la gente que la han llamado para citarla no pierda el cupo.
1: Eso,
0: ¿y? Porque la gente que dice, sí, voy, y llega el momento y no aparece, piense que usted le está quitando la oportunidad a alguien más, ¿ya?
1: Porque son 20 minutos que le va a quedar desocupado el médico, y el médico en esos 20 minutos podría atender a otra persona.
0: Entonces, vecino, o sea, usted lo llamaron para decirle que está la posibilidad que se atienda con un especialista, y usted va a ir, perfecto, excelente, no falte. Ahora, si usted tiene dudas porque cree que no puede, porque no tiene cómo trasladarse, o ya no lo necesita, dígalo para que esa hora no se pierda y la pueda ocupar alguien más, ¿ya? Aquí es que todos tenemos que ser bien conscientes de la situación comunal que tenemos. Entonces, aprovechar al máximo y ser también consciente con la necesidad de los otros, ¿ya? Esa es como la idea. Y eso sería, pues, don Juan Luis. Bueno,
1: en la parte que, volver a insistir, en la parte que todos ocupen las diligencias, los comités, las juntas de vecinos, los clubes deportivos, para entregar información que es relevante. Oye, en el municipio tienen todos nuestros correos.
0: Exacto.
1: Tan fácil. Un correo copiado para todo.
0: Exacto. Y eso es lo que está, para cerrar la idea de lo que estábamos hablando. O sea, uno echa de menos que exista como una coordinación un poquitito más fluida dentro del municipio. Lo hemos conversado tantas veces.
1: Y por último, la Dideco tiene todos nuestros...
0: los contactos.
1: Todos los contactos, y ellos tienen buena voluntad.
0: Sí. Y lo otro, porque pensemos, no todo es malo. Si hay funcionarios que atienden muy bien, que tienen muy buena voluntad, nada que decir de eso. Pues, por ejemplo, nosotros destacamos a tres funcionarios que por el mérito que tiene del esfuerzo que hacen de trabajar y hasta altas horas de la noche, apoyar en los incendios, que es la gente que trabaja del agua. Pucha, estamos siempre destacando o tratamos de destacar, pero también tenemos que ser sinceros y decir, pucha, aquí falta un poquito más de dedicación en tal cosa.
1: De compromiso con tu trabajo.
0: Exacto, y ahí es donde hay que afinar un poquitito el detalle. Oiga, don Juan Luis, cambiando el tema, quería que comentáramos un poquito de la última reunión que tuvimos.
1: Ah, interesante la última reunión, ¿qué querés que te diga? Yo miraba caras y me gustó. Voy a partir siempre por lo positivo. Yo me imaginé que el señor alcalde no iba a estar, yo te lo pregunté, porque él estuvo de cumpleaños. Yo creo que tenía que compartir con su familia ese fin de semana, había estado cumpleaños.

0: pasear el jueves por ahí. Y el fin, era el fin de semana que tenía para compartir. Me imagino que estaba en eso. Me imagino porque no pudo asistir y mandó al...
1: al secretario municipal.
0: Al secretario, no.
1: No, al, no, perdón, al
0: administrador municipal.
1: Al administrador municipal.
0: Que su nombre es...
1: Daniel Aravena.
0: Aravena. Fue Daniel, llegó y teníamos además la visita, no visita porque... Mary, la jefa de la Dideco, ella vive en Playa Hermosa, claro, y ella va como...
1: dijo que estaba en un rol doble, como vecina y como funcionaria.
0: Ella va como vecina y qué bueno que estaban los dos. Y por otro lado, pudimos despejar varias dudas y problemáticas que se viven en el sector de Playa Hermosa. Porque hay que decirlo en castellano, y no sé si tú estarás de acuerdo, pero lo voy a decir porque ese día lo dije. Nos sentimos que está todo focalizado en lo que es centro, Avenida Cahuil, sector de Avenida Cahuil, sector Infiernillo,
1: El Llano,
0: todo lo que es más céntrico.
1: El sector rural.
0: Y nosotros como Playa Hermosa, que somos, entiendo que somos un sector emergente, pero nos sentimos muy desprotegidos y que no se les da la importancia en el desarrollo urbanístico y de las problemáticas que tenemos nosotros en nuestro sector. Nos sentimos postergados.
1: Gracias.
0: Y ese no es un sentimiento tuyo ni mío, es el sentimiento de los socios de la Junta de Vecinos.
1: Sí,
0: porque viendo, déjame terminar, sí, viendo toda la necesidad, cuando yo digo capital del nacional del surf, capital del turismo de la sexta región, y el turismo está focalizado hacia Playa Hermosa, Punta de Lobos, Cahuil, Hermoso, pero no nos estamos preocupando del desarrollo de este sector, con una, no digo inmediato, pero con una mirada de futuro.
1: Exacto.
0: Con una mirada de futuro. ¿Cómo vamos a ir solucionando los problemas y cómo se proyecta Playa Hermosa?
1: Bueno, yo vi el consejo de hace 2 semanas y ahí aparecía una lista de aprobación de cosas que se están, inversiones para distintos sectores, ¿ya? Para el sector de Avenida Cabo, la famosa proyecto del alcantarillado que está en el sector del centro, después viene la segunda parte del alcantarillado que es en Infiernillo, se estaban haciendo unas mejoras para unas veredas, se hizo la pavimentación ahí de la entrada, y yo veía varias cosas y decía, ¿en qué minuto van a decir Playa Hermosa? Cri, cri, cri, cri. En ningún minuto.
0: Claro,
1: en ningún minuto, don Juan, ¿sí? Luis. Entonces, eso a uno que es de Playa Hermosa, como dirigente o como vecino de Playa Hermosa, le duele, po. Si nosotros finalmente pagamos los permisos de circulación de nuestros vehículos acá, pagamos los derechos de aseo acá, pagamos la gente que regulariza sus propiedades. Paga también acá.
0: Motivamos
1: a que la gente se haga cosas acá.
0: Oiga, ya, primero cambie su patente,
1: exacto,
0: para que pague acá.
1: Exacto. Entonces, uno dice, ¿y cuándo le toca Playa Hermosa? ¿Cuándo va a ser el día que en el consejo diga, hoy estamos, se aprueba esta inversión para Playa Hermosa? No sucede, po. Así que por lo tanto voy a tirarme un carril. Espero que nos aprueben el proyecto que vamos a presentar.
0: Mira,
1: ahora para Playa Hermosa.
0: Yo tengo esperanzas y todavía sigo confiando en la palabra.
1: Es que la esperanza es lo último que
0: sí, y sigo, creo en la palabra de las personas. A mí el señor alcalde me prometió, para el sector, no a mí, para mí,
1: sí,
0: que nos ibas a arreglar esa vereda que comunica entre Avenida Comercio y Camino Vecinal, que tiene mucho tránsito cada vez más de peatones, y los peatones tienen que ir por la calle y ahí, y además tiene doble tránsito por el momento.
1: Sí, hay muchas cosas y tampoco es que uno quiere que lo solucionen todo de una.
0: Pero me dijeron, porque hay que contar la parte buena, terminamos en el sector que estamos atendiendo y de ahí nos vamos allá. Están en lista de espera, pero están ya cerquita, pero les va a llegar. Entonces, yo eso lo digo aquí, lo voy a contar en la reunión que tenemos el 5. Y si no pasa nada, ¿quién queda mentiroso?
1: Sí, que es el tema. A mí me da lata porque fíjate que yo ando en la calle y converso con harta gente, igual que usted. Y cuando es triste cuando uno se saca las remugrientas como dirigente y la gente dice, no, es que ustedes no hacen nada. Po. ¿Y en qué se gastan la plata? ¿Y qué hacen con esto? ¿Y qué hacen con lo otro? No, ustedes no hacen nada. Y resulta que no es uno, si uno hace cosas, pero que tiene que ponerle la guinda a la torta, es el que no lo hace.
0: Te pongo el ejemplo de lo que pasó en la reunión, cuando preguntamos qué pasa con el proyecto de alcantarillado. Uno queda plus porque yo sé que Carlos, con su equipo que había, se sacaron la porquería casa por casa. Después visitaron las casas preguntándonos si teníamos alguna necesidad. Tal proyecto.
1: O sea, Estuvieron mucho tiempo trabajando.
0: O sea, nosotros sabemos que el proyecto de alcantarillado de Playa Hermosa, en la parte gruesa de trabajo, está hecho. Toda la información que necesitan. Pero ahí quedó parado. Porque no, y hay independiente que el centro, que Infiernillo, que bueno que lo que van a poder empezar a trabajar.
1: Y bueno, y de hecho se tiene que hacer para que después nos toque a nosotros.
0: No, porque nosotros tenemos que empezar antes, no podemos esperar que ellos terminen.
1: O sea, me refiero a que la conexión.
0: Lo puede hacer otra empresa.
1: No, y de hecho eso viene a aparecer. Son dos, para nuestro sector son dos proyectos en uno. Uno de la alcantarillado, perdón, y el otro que es la dotación de agua potable. Podemos partir con una cosa por mientras y luego avanzar con la otra, pero tiene que haber voluntad, y eso es lo que se echa de menos. ¿Y qué es lo que pasa? Ese día en la reunión, efectivamente, un vecino preguntaba una cosa, otro vecino preguntaba otra cosa, otro preguntaba otra cosa, y todas eran quejas, obvio, pues si estamos botados.
0: Claro, y yo entiendo la cuando estaba así como, me tienen aquí entre la espada y la pared. Sí. Ah, oye, yo quiero irme más o menos. Ahora entiendo que hay gente que no le gusta venir para acá.
1: Exacto.
0: Pero que como no nos escuchan, no nos atienden,
1: y nos
0: se produce este. Porque.
1: Y no es un puesto solo de uno, María como José, dirigente.
0: Yo voy casi a todas las reuniones de la Junta de Vecinos, los vecinos veníamos pidiendo con mucho tiempo, con mucho tiempo. Nos queda todavía.
1: ¡No! ¡Estamos pasados! Tiene que ir a la. Ya, vecino, nos despedimos. Don Juan Luis viene después y él le termina de contar el programa.
0: Oye, chao. Muchas gracias. ¿Qué eso nos pasa?
1: ¿Para qué me invitan si sabes cómo me pongo? Chao.
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0: hola, amigos de Pichilemu y Cardenal Caro. A todos, tengan ustedes muy, muy buenas tardes. Los extrañábamos una semana sin conversar con ustedes. Y como siempre, Neymita me va a decir algo porque no conduzo hoy día, Rodrigo. Estamos de fiesta. Vamos a hacer a nuestro estilo este programa del día de hoy, como siempre, los días jueves, con un crecimiento y un envejecimiento digno, activo y saludable. Y yo creo que de esa perspectiva, lo que conversábamos la semana pasada, que siempre nos quedan ahí algunas cosas inconclusas en esto de ver cómo estamos como Pichilemu para enfrentar la nueva ley y la proyección que podemos hacer para el año, hasta el año 2050, que se nos viene muy pesado, lo que conversábamos. Y anteriormente habíamos estado con Teresa. Recuerden que Teresa es la presidenta del Comité de Adelanto, de la agrupación Vida y Movimiento, que yo también pertenezco, sí. Y ella quedó inquieta, quedó con algunas cosas guardadas en el tintero, me dijo Juan Luis, pero nos faltó tiempo y yo quedé con muchas cosas. Entonces, no importa, pues Teresita, le dije yo, vamos a un próximo programa y vamos a conversar sobre las cosas que quedaron pendientes. Hola, Teresita, ¿cómo estás?
1: Hola, Juan Luis, gusto. Sí, quedaron así como más recomendaciones, creo yo, para la comuna, para todos los adultos mayores y para cuidarnos mejor y tener un envejecimiento más saludable.
0: Sí, recuerden que Teresa, que lo conversamos en el programa anterior, ella es enfermera porque uno es profesional para toda la vida, sí. Independiente que ya estamos pensionados, disfrutando esta etapa de nuestra vida con harta responsabilidad, pero disfrutando la concho lo mejor que se pueda y filtrando entre las cosas que podemos hacer y las que debemos hacer, aunque hay algunas cosas que de repente nos cuestan dejarlas de lado, pero porque no las debiéramos hacer, pero uno le cuesta sacar algunos nudos que siempre tiene, pues, que siempre tiene. Pero a mí me gustaría preguntarte, Teresita, ¿qué se necesita para un envejecimiento saludable? ¿Cómo lo hemos hecho? ¿Cómo estamos?
1: Ahí estamos, estamos un poco al debe, porque yo creo que nosotros tenemos que prepararnos para el envejecimiento desde jóvenes, digamos, no a última hora. O sea, empezar desde jóvenes a cuidar nuestro cuerpo, o sea, a saber cómo tenemos que comportarnos, cómo tenemos que, por ejemplo, la alimentación que sea sana, ir a nuestros controles de salud, que muchas veces se dejan de lado y vamos al médico cuando ya estamos enfermos. Entonces, la idea es controlarse durante toda la vida, o sea, para que si nosotros se nos va gestando alguna enfermedad, nosotros lo podamos detectar, digamos, a tiempo. En general, lo que nos pasa es que llegamos a adulto mayor y ya tenemos una diabetes o ya tenemos una hipertensión, con lo que ya igual tenemos que tratarlo con medicamentos y todo eso.
0: Podríamos recomendarle a las personas mayores que cuando ya se les aproxima, cuando ven que se les viene el júbilo encima, unos añitos antes, empiecen a preocuparse de hacerse todos los chequeos vivos y por haber, ¿ya? Porque después nos quedamos solo, sobre todo nos quedamos solo con Fonasa, y sobre los que estamos aquí en Pichilemu sabemos que tenemos atención básica, porque todo lo que es especialista tenemos que ir afuera. Como nos decían algunos socios en nuestro encuentro, tenemos que viajar a Santiago, que voy al médico, que voy al especialista porque aquí no hay, o tengo que ir a Santa Cruz porque acá no tenemos. Entonces, la recomendación es que en forma responsable nos preparemos, y como lo hemos dicho en programas anteriores, nadie nos ha enseñado a cómo enfrentar esta etapa de la vida. Llegamos y aquí empezamos a descubrir cosas nuevas.
1: Claro, claro que sí. Eso es justamente lo que pasa, que durante nuestro crecimiento y nuestro avance de la edad, no nos preocupamos de nuestra salud a lo largo de toda nuestra vida, sino que ya cuando nos empezamos a sentir un poco mal o tenemos una alza de presión, etcétera, ahí recién vamos al médico. Y esa no es la idea. La idea es que nos cuidemos desde pequeños, o sea, cuidar nuestro cuerpo, que nos enseñen, por ejemplo, en los colegios, en la educación, que nos enseñen que así como nosotros, por ejemplo, cuidamos una planta en nuestro jardín, y vemos que no le falte nada, y estamos controlándolo, si se nos seca o no se nos seca. Es lo mismo con nuestro cuerpo, o sea, tener amor hacia nuestro cuerpo y sí,
0: pero,
1: nos cuidarlo.
0: Pero esa en la etapa de crecimiento es un resorte de los padres, o sea, los padres tienen que preocuparse de enseñarnos a tener estos controles sanos, y la verdad es que no nos llevan, porque uno cuando es joven está bien, a no ser que te aparezca algo, te llevan al médico, pero si no, no hay un control sano, no hay un seguimiento.
1: Sí, hay control sano.
0: Pero no hay seguimiento.
1: Sí, también. Lo que pasa es que la gente, el público, deja de ir después. O sea, porque tenemos los controles sanos, que son desde pequeños, desde recién nacidos.
0: Sí, eso lo tengo clarísimo.
1: Toda la parte de lactancia, toda la parte preescolar, todo eso, hay controles que son cada 6 meses, etcétera. Los papás generalmente los llevan a control.
0: Cuando ahora son chiquititos.
1: Cuando ya son jóvenes, ya ahí hacen lo que quieren.
0: A eso voy yo.
1: Ahí se desligan, claro, ahí se desligan de la parte salud, pero no debiera ser así, y eso debiera de enseñarse. O sea, eso debiera de ser, digamos, informado desde siempre, desde pequeño, que el cuidado del cuerpo de uno, que nos va a durar hasta que Diosito quiera, tenemos que cuidarlo para que responda de la mejor manera que se pueda, con las menos enfermedades que se pueda, y llegando, digamos, a una vida de hartos años, pero con salud.
0: Además que si tú vas trabajando tu cuerpo en forma preventiva, te vas a dar cuenta que te vas a sentir mucho mejor, porque ya no tienes aquellas posibilidades de algo.
1: Claro.
0: Voy a hablar de lo que a uno le corresponde. Por ejemplo, si yo me preocupo a los 40 años de ver cómo está mi próstata como hombre, voy a los controles, no voy a tener la problemática, porque tengo un carrete, un camino recorrido, y sé cómo enfrentarlo. En ustedes, las mujeres, tienen todo este proceso que viene después de los 40.
1: Claro que sí, por la menopausia, premenopausia y todas esas cosas. Que en general las mujeres nos controlamos más que los hombres. O sea, está, digamos, eso está estudiado. Y los hombres acuden menos a control médico que las mujeres. Nosotros, yo creo que porque lo necesitamos más también. Y hay alrededor de un 30% en general de la población que no asiste a los controles de salud, a los controles habituales.
0: Además que en los varones el problema de la próstata y el cáncer de próstata no te avisa.
1: No.
0: No te avisa, silencioso, y es silencioso y es fulminante. Cuando ya está avanzado no hay remedio.
1: Sí.
0: Entonces, y eso pasa, lo digo porque conozco hartos casos, porque nunca se vieron, nunca se atendieron, nunca le dieron importancia, porque uno se cree que las puede todas. ¡Uy! Tenemos visita, ha llegado. Irmita, no estamos solos, llegó el jefe. Hola Rodrigo, ¿cómo estás?
2: Chiquillo, buenas tardes, qué gusto que estén aquí tan puntualmente.
1: Sí.
2: Yo tuve un quiebre de la vida, pero me encanta esta conversación tan ligada a la salud y a la responsabilidad y la conciencia de cuidado. Nosotros los hombres que lo hacemos.
1: Sí, yo creo que
2: es una conversa muy
1: interesante. Yo creo que los hombres en general son menos cuidadosos en la parte de salud que nosotras. Es algo que todos los hombres les cuesta ir al médico. Siempre uno tiene que estarle diciendo, no, pero anda, qué sé yo.
0: Yo te llevo.
1: Claro, y todas esas cosas, como niño.
0: Te acompaño, sí, por eso es cuando asumo que hay casos que somos, que son o somos muy irresponsables en ese sentido. Tenemos que estarnos muriendo prácticamente para que ahora voy a ir porque no soy capaz. Y ahí ya muchas veces no estamos pasados de todo y no hay remedio. Entonces, los problemas, ahí estamos hablando de los problemas que enfrenta el adulto mayor.
1: Claro que sí. Claro que sí, y que a lo mejor serían un poco evitados si existiera esa educación que digo yo, que empiece desde el colegio a aprender a cuidarnos.
0: Y la toma de conciencia, ¿sabes por qué? Porque siempre esperamos que nos eduquen, pero hoy día tenemos tanta información, uso más internet, la mayoría ya que te vienen pensionando, uno ya... Antes era más difícil entrar al computador porque para nosotros era todo nuevo. Pero los que vienen ahora ya vienen con una visión, vienen con un computador, no al 100, pero ya lo manejan mucho mejor que nosotros, y allí está la información. Entonces, hoy día educarse en salud también depende de uno. Si tienes un malestar, buscar información. ¿Qué es lo que hago? ¿A qué me voy a enfrentar?
1: Claro que sí, hemos avanzado en eso, hemos avanzado, yo creo, en eso, porque tenemos más información ahora.
0: Sí.
2: En la parte como más salud física, te hablamos, estamos hablando de la salud física.
0: Sí, de la salud física.
2: Sí, porque recuerden que en hombres mayores la salud mental es una tremenda conversación con respecto a las enfermedades que cuestan encontrar un diagnóstico. Después de los 70 años, cuando un hombre

0: La misma enfermedad.
1: Y el problema que en los hombres la depresión se reniegan a aceptarla.
0: Es que por eso digo, eso, imagínate para que llegue a esa conclusión esta mirada, porque finalmente esta fue en los diplomados que tomamos con la Tere, hablaba cuando el psiquiatra hablaba como las personas mayores hombres, que no hablan mucho de su mundo de salud, cuando empezaban con muchas enfermedades que no lograban como encontrar el punto diagnóstico, siempre terminaban, lo mandaban a salud mental y justamente estaban con una depresión avanzada, estaban.
1: ¿Qué hacemos ahí?
0: Bueno, es que ahí hay una linda conversación con respecto a esa, no sé si la palabra como la ocupa Jung, ese inconsciente colectivo. Los hombres hacemos esto y eso no lo hacemos. Y estamos como en esos lugares de la vida donde finalmente los hombres no participamos en muchos de estos encuentros que son tan saludables. Las mujeres tienen esa capacidad de reunirse en tribu. Y los hombres nos cuesta un montón.
1: Para la mujer es más fácil conversar
0: de
1: sus problemáticas de salud.
0: De la vida.
1: Es más fácil porque vienen siempre en este tipo de conversaciones más íntimas, de contarse algunas cosas. Pero los hombres no. El hombre no.
2: Es para adentro el hombre.
1: Es mucho más para adentro. A no ser que de repente con algún amigo, algún compadre, pero no va más allá, no va de una conversación.
0: No sabemos construir confianza de vulnerabilidad. Si esa fuera la conversa, nosotros los hombres nos cuesta. Recuerda que los hombres se juntan a chupar y a jugar a la pelota. Les cuesta mucho tener otro sentido de la junta.
1: Y después el tercer tiempo, que es más importante.
0: Después de la pelota, entonces es como el sentido, entonces como cómo lográis construir, y esa ha sido una conversación que hemos tenido con autoterapia, como la hemos puesto, así que chiquillos, ¿qué se les ocurre? Para poder captar a los hombres que no están participando, que no están como interactuando, que se están quedando solos, y que a la larga va a ser un tremendo temazo de salud física y mental.
1: A mí me preocupa, qué bueno que tocaste el tema, en la salud mental, porque uno ve a vecinos que, no, si estoy bien, pero cada vez van decayendo, y tu cuerpo uno los ve y su cuerpo dice otra cosa, pero no lo reconocen. No, si estoy bien, no te preocupes. Yo no los ve y no tengo ganas de nada, es que ya no sé qué hacer.
2: Yo soy feliz en mi casa, encerrado solo.
1: También.
2: Y ahí es donde uno tiene que empezar a preguntarse, porque puede que a lo mejor él se sienta bien encerrado en una casa, pero va a llegar un momento en que se va a limitar y va a estar ahí encerrado y no va a poder salir ni a comprar.
0: Con el dato que hoy día tenemos que es un factor de riesgo. Antiguamente no sabíamos que la soledad era un factor de riesgo. Hoy sabemos que el estar solo, por más horas, muchas horas al día, es un factor de riesgo para apariciones de demencias y Alzheimer. Es un factor de riesgo, como por ejemplo si, tenía hipertensión y te comí un tremendo asado. Lo mismo es la soledad para tu salud mental.
1: Es que lo hemos conversado en programas anteriores y lo vamos a seguir reforzando. El hecho de quedar solo de trabajo, lo peor que puedes hacer es encerrarte a vivir, es que yo ahora soy libre, es que yo ahora voy a hacer lo que quiero, lo único que quiero es estar acostado, lo único que quiero es descansar, y no son capaces de abrir la puerta y miráis que hay un mundo de posibilidades que son extraordinariamente buenas,
0: absolutamente,
1: pero no las ven porque se niegan a tener una mirada. A todos nos costó, yo no digo que uno se jubiló y sale corriendo, creo que hay un tiempo de reflexión, de estas ganas de levantarse más tarde, que nadie te mande. Yo creo que eso hay que disfrutarlo también, pero no puedes quedar en la permanencia del disfrute. Llega un momento que tienes que decir, ¿y ahora qué hago? Pues ahora ya tengo que hacer otras cosas.
2: Claro, siempre estar impulsando el movimiento, el ejercicio, y eso desde pequeño debe ser. Seguir, por ejemplo, en el trabajo, muchas veces hay muchas personas que trabajan sentado en un escritorio toda una jornada, todo el día. Entonces hubo un momento en que empezaron a aplicarse las pausas activas. A los que iba el 10% de todo el personal a esas pausas activas, porque nadie pescaba, porque es tan joven y todavía puede
1: moverse.
2: Claro, tengo que hacer esto mejor, y siempre priorizan otra cosa. pero son cosas que hay que inculcar de que son realmente importantes, hay que hacerlas en toda la vida, o sea, no hay que detenerse, toda la vida tenemos que tener

0: tener, digamos, el movimiento físico y para que nuestra musculatura tenga fuerza.
1: Pero tú, es que tú estudiaste enfermería, por lo tanto, tú tienes en tu formación académica, tienes esto, porque era parte del currículum de tu formación, me imagino. Pero los que venimos de otras áreas, de comercio, de las matemáticas, de ingeniería, nunca nos entregaron información.
0: Menos.
1: Claro. Menos, nada, ¿no? Que menos, nada.
0: Eso es lo malo. Porque nos detenemos desde, qué sé yo, desde que se entra a la universidad, se sale y de ahí se empieza a trabajar. ¿Qué será? 25 años hasta los 50. Se detiene el cuerpo, o sea, no hacen ejercicio, deporte ni nada, porque hay otras cosas que les consideran más importantes. Pero después de los 50, 60, ya ahí empezamos a ver que tenemos atrofia en nuestros músculos, en los brazos, en las piernas, etcétera, y eso hay que empezar a esa altura ya empezar a hacer el ejercicio y un poco rescatar todos los años que hemos dejado de movernos.
1: Eso es lo que nos pasa al envejecer. Empiezan a aparecer algunos síntomas que
2: va a ser así.
1: Ustedes son expertos, cuéntenme.
2: O sea, el proceso de envejecimiento, yo creo que a veces, como en esta conversación de que sea digno, activo, saludable, lo hemos puesto así como que algo negativo, y es un chiquillo, es como la vida misma. Envejecer es la vida. Entonces va a llegar en algún momento donde nuestro cuerpo, vamos a empezar con hipoacusia, aunque no queramos. Nuestro caminar va a ser más lento, aunque entrenemos todos los días y salgamos a caminar todos los días, nuestro sistema nervioso va a empezar a afectarse. Entonces, es un proceso natural que se da. Lo que hacemos nosotros conscientemente es hacer que el proceso se retarde lo más posible.
1: Claro, porque te va a llegar.
0: Va a llegar.
2: Uh-huh. Tenemos que tener una conversación con el envejecer, de aceptar, de armonizar y lo demás. Pero eso no significa que no voy a trabajar. O sea, voy a estar trabajando duro, pero una conversación más conciliadora con el envejecer. No, que no quiero envejecer. Bueno, recuerda que en el 2014 se hizo una encuesta y todo el imagínense, fue tan dura la encuesta que el libro se tituló No quiero envejecer. O sea, se preguntaba qué se vivía en la vejez y nadie quería envejecer. Producto de todos estos paradigmas que tenemos sociales, porque finalmente te enfermáis, te quedas ¿Te acuerdas que lo conversamos en algún momento? Que mientras en Colombia las tres palabras que más se repetían en los encuestados era jubilación, familia y disfruta, algo así. En Chile las tres palabras que más se repetían eran enfermedad, soledad y pobreza. Entonces tenemos como un paradigma social con respecto al envejecer. Entonces yo creo que lo importante ya que el modelo está así, ¿cómo empezamos nosotros a construir algo diferente?
1: Exacto. Yo creo que nosotros ya hemos empezado.
2: Y nosotros estamos en ese camino.
1: Hemos empezado a construir algo distinto.
0: Pero empezamos.
1: Yo creo que nunca es tarde. Yo creo que nunca es tarde. Porque si no hubiésemos empezado, a lo mejor habrían otros que ya empezaron.
2: Exactamente.
1: Pero yo concuerdo que no nos falta mucho esta toma de conciencia. O sea, a mí me dicen, oye, pero tú ya tenés 70, vos. A mí me gusta pasarlo bien, me gusta andar contento, disfrutar la vida, hacer alto. Por ejemplo, en mi rutina, en la mañana, jardín, cosas de la casa, pero yo 11:30 paro, porque a las 12 tengo que ir al gimnasio y eso no la perdono. Entonces, porque en otras circunstancias, no sé, que sea una preocupación mayor, diría, no, oye, si esto no puedo ir al gimnasio porque tengo que seguir trabajando. Si ese trabajo puede esperar, ahora puede esperar porque yo me lo unifico.
0: Claro.
1: Y sigo, continúo
0: porque
1: después.
0: Porque tú lo priorizaste.
1: Y uno tiene que ir priorizando.
0: Eso es lo que hace falta.
1: Tiene que ir tomando conciencia.
0: Lo antes posible.
1: Es que hay que tomar, uno tiene que tomar conciencia de que hay cosas en este disfrute de la vejez, yo lo llamo así, que uno tiene que quererse. Uno tiene que mirarse y decir, yo tengo que ser capaz de socializar, de caminar, de hacer gimnasia, de divertirme, hacer un alto, ver una buena película, ¿por qué no?
2: Es que yo siento que eso es pararse en el lugar de ver las posibilidades del envejecimiento. Porque de una mirada es como todo lo malo, pero el del otro es como hay tanta potencialidad, hay tantos no how, cosas que yo sé hacer, tantas cosas que finalmente están en el poder de poder manejarlo bien hoy día. Sin embargo, a veces como miramos tanto lo que es la otra parte de envejecer, como que no las vamos tomando. Y sin duda en ese lugar el cuerpo es fundamental. El cuerpo como una herramienta, como de entrenamiento, porque a veces era que cuando entrenas el cuerpo, él va despertando otras cosas en ti.
1: ¿Y cómo convenzo a aquellos que todavía están ahí sentados, encerraditos en su casa,
0: viendo tele?
1: ¿Cómo los convenzo? ¿Cómo los saco? ¿Cómo? Esa es mi pregunta, y eso es lo que yo me cuestiono, porque yo veo al grupo que vamos a gimnasia, vi el movimiento, veo que todos sonríen, todos llegan contentos. Es raro encontrar que alguien diga, que yo estoy enfermo, que... Es raro, todo, a lo mejor, no, estoy resfriado, no vine porque me sentía mal. Pero no hay ese apego a la enfermedad. No he escuchado yo a alguien que verdad, llevo más de un año, y no he escuchado a alguien que me diga, no, es que yo no puedo porque estoy realmente mal. No.
0: No, porque estamos en otra.
1: Estamos en otra, ¿cierto?
0: Sí.
2: Qué bonito darse cuenta, chiquillos, deben sentirse muy orgullosos ustedes.
0: ¿Sí?
2: No, porque en serio, esta conversación la he tenido, y está ahí en el lugar que es muy difícil dar que se den el permiso de tener una vida diferente. Yo empezar a hacer ejercicio, no, si ya no fue.
0: Bueno, una de las dificultades que hay para los adultos mayores, el llegar a los talleres, porque ahora igual hay talleres en varias partes y todo, es la dificultad para movilizarse. La movilización acá muchas veces, es un problema para que la gente llegue a las actividades, llegue a los ejercicios, porque, bueno, de partida acá en Pichilemu nosotros tenemos los colectivos, y pare de contar, o sea, y los demás generalmente se vienen con los amigos que tienen auto o qué sé yo. Pero si hubiera a lo mejor un medio de locomoción más colectivo para la gente de adultos mayores, por ejemplo, van a la UCAM, sale un bus de tal parte que se acerque un poco hacia la gente mayor para motivarlos a que hagan ejercicio y a que sociabilicen también, que es súper importante. Porque uno de los factores, que en una encuesta que se hizo el 2022, la Caja de los Héroes y la Católica, una de las dificultades que dijeron los adultos mayores que tenían era la movilización.
1: Sí, pero llevémoslo a Pichilemu. Yo en Santiago te creo perfectamente que eso sí es un costo.
0: Pero ¿y acá?
2: O sea, si va a ir, por ejemplo, a un taller de 3 veces a la semana, son 25 lucas
1: mensuales. Son 25 lucas mensuales, sí. Son 25 mensuales.
0: Es mucho.
1: Pero también, y ahí donde nos falta estas coordinaciones, es decir, yo voy, paso por tal calle a tal hora.
2: Y ahí empieza con una construcción que me encanta.
1: Y empezar a llevar, oye, yo te puedo llevar porque yo voy a ir igual. Que se suba uno más al auto, cuando encuentro a alguien, tú también lo haces, pare, oye, sube, te llevo. ¿No? Y hay otros que te dicen no, porque me gusta caminar.
0: Sí,
1: no,
0: claro, pero hay personas también que no les gusta como molestar, entre comillas.
1: Entonces, yo entiendo eso, pero digo, no es una molestia. Yo tengo una vecina que baja todos los días por mi calle, que va a gimnasio, no sé el nombre, pero la ubico porque baja, y cuando yo la encuentro, porque yo salgo después, ¿qué le cuesta pararse y decir, me vas a ir? Porque yo generalmente estoy en la jardín haciendo algo.
2: Qué buena conversa.
1: Pero
2: algo que... cuesta, pues sin duda algo cuesta harto.
0: Sí.
1: Entonces yo creo
2: sí,
1: que...
2: Pero eso, algo para ahí, algo, pero es importante eso.
1: Rodrigo, yo creo que eso hay que empezar a trabajarlo.
2: Y sin duda el crecimiento personal es un tremendo tema que tenemos que trabajar.
1: Hay que empezar a trabajarlo, esto de perder la vergüenza, perder el miedo, si no va a dejar de ser la María o Pedro por decir, ¿sabe qué? Yo no tengo cómo ir.
0: O yo no tengo con quién volver si hay una junta de un grupo, qué sé yo. Ay, no, es que después, ¿cómo me vengo? Porque también hay gente que vive en el campo.
1: Sí.
0: Entonces no tienen locomoción y los limita. Entonces una de las cosas, yo creo que...
1: Aquí tenemos un desafío de organización, como organización, de ver, oye, cómo estamos todos. ¿Quién tiene problemas para venir o para irse? Porque hay algunos que no van los días miércoles, otros que van los 3 días de la semana, otros van solo el miércoles, otros van solo el viernes. Ahí tenemos una combinación.
2: Yo creo que hay una super oportunidad ahí.
1: Sí.
2: Una super oportunidad de coordinar. O sea, yo lo miro de la parte más práctica mía, que finalmente la autoterapia siempre fue pensada que la actividad se generara en el lugar donde las personas tuvieran que no caminar más de 3 cuadras, 4 cuadras para la actividad. Que, o sea, que fuera solo del entorno.
1: Pero aquí no se da eso.
2: O sea, imposible. Esa fue la propuesta original acá en Pichilemu. Bueno, nunca se dio, pero era como era la idea.
0: Todo queda lejos.
1: Sí. Todo queda lejos porque estamos en un pueblo en desarrollo, sobre todo en el sector playa. Que estamos nosotros. Recuerden que nosotros pasamos a formar parte de la urbanidad no más allá de 10 años. Antes éramos campo, éramos rurales.
2: ¿Como Playa Hermosa?
1: Sí. El sector antiguo de Playa Hermosa, que está de comercio hacia la playa, eso tiene años. Pero de comercio hacia arriba, eso era campo. Cuando yo compré, era campo.
2: ¿Estamos hablando del año 2016?
1: Sí, más o menos. 2015, por ahí, era campo. Era campo. Sí. Y siguió siendo campo, yo construí, seguía siendo campo, hasta que pasamos a ser urbano. Y como éramos campo, tuvimos que hacer una sociedad con los vecinos para comprar los terrenos. Y teníamos en común porque tenía que ser mínimo media hectárea, po.
2: Esa era la regla.
1: Claro.
2: ¿Y cómo lo hicieron?
1: Lo juntábamos, yo lo compraba los metros que necesitaba.
2: Todo propiedad de una
1: comunidad. Y todo parte en una escritura de la comunidad. Era una comunidad.
2: Perfecto.
1: Y después que pasamos a la parte urbana, dijimos, ok, muy agradecido a todos, pero ahora debemos separarnos como siempre, cada uno su terreno, pues. Hacer la subdivisión y como estaba hecha, era hacer la parte legal nomás.
2: Cuenta todo eso a propósito. Sí, pues, y sin duda, como bueno, seguimos con la conversación de la oportunidad que genera en ir creando como estas redes de movilización. Estaría súper buena esa conversación para los grupos, sí. Sobre todo para los chiquillos que van allá al WM, que puede ser más un traslado más complejo.
0: Claro que sí. O sea, igual, digamos, como que nos ayudaría a acercar a las personas a las actividades que hay, a las diferentes actividades que hay.
1: ¿De qué factores depende un envejecimiento saludable?
0: De varios factores. O sea,
1: ¿Cuáles? Vamos a tener. Enséñanos.
0: O sea, va todo, digamos, ahí mezclado entre la parte del ambiente, la parte social, la parte cultural, la parte económica, va todo entrelazado ahí para tener un envejecimiento saludable.
2: Incluso hoy sabemos que la estabilidad política es un determinante en la salud mental de un envejecimiento saludable. Aquí esta es una información que la sacaron el año pasado, no es como nuestra. Se lograron investigar, por ejemplo, los países africanos son los que tienen peor envejecimiento porque tienen más conflictos sociales en su estado. Y los estados que tienen mejores, en teoría, estados más equilibrados, la percepción del envejecimiento es más saludable.
1: O sea, la percepción de nosotros ha ido en aumento, o sea, hemos tenido un buen pasar, porque ya estamos en 81, tanto promedio, ¿cierto? Y antes teníamos, oye, nuestros viejos, así que llegaron a los 70 y con todos los achaques del mundo.
0: Claro.
1: Y ahí viene esto que veíamos al principio, porque ellos no tenían la posibilidad y no fueron educados para tener una prevención de las posibles enfermedades que voy a tener, que nosotros ahora sí las tenemos.
0: Para nada.
2: Es que creo que el fenómeno más complejo en los 70,
1: era muy 80, complejo,
2: ¿no?
1: Pues, sí. Muy complejo, muy complejo.
2: Fenómenos sociales más complejos que están como, era como sobrevivir, en mi opinión.
1: Sí, porque bueno, lo que a mí me tocó vivir, uno vio que los viejos se te enfermaron y se enfermaron porque nunca pudieron ir a la prevención, porque no se preocupaban tampoco de tener previsión. Un viejo de campo, ¿qué previsión va a tener? Nosotros teníamos negocios, comerciantes, todo era para construir, para educar a los hijos y punto, pues. Ese era el foco, educar a los hijos.
0: Claro.
1: Entonces cuando llegaban a la enfermedad, te llegaba la enfermedad final nomás, pues.
0: Claro que sí.
1: Aquella que ya no tiene vuelta.
2: Y en teoría después como del 2000 para adelante empezamos a tener una estabilidad como más, el Chile ya empezó a tener una estabilidad más social, más tranquila, digamos. Y a lo mejor eso ha respondido a toda esta, como a esta, toda esta línea que ha traído de construcción del envejecimiento activo. Pues.
0: Claro.
2: Porque hemos estado en lugares más estabilizados socialmente.
1: Sí, sí, de todas maneras.
0: Y es súper importante, como decías tú, José Luis, la prevención.
1: No me cambié,
0: la prevención.
1: Pascual. José Luis, no sé quién será.
2: José Luis Rodríguez.
0: La prevención es súper importante y bueno, ahora se está hablando más de la prevención. Porque antes, como les decía, o sea, cuando llegaban al centro de salud era porque iban mal, o sea, las personas no iban antes, o sea, y ahora hay controles de salud que la gente tiene que asistir. Como les decía, hay como un 30% de personas que asisten a los controles de salud. Entonces, estamos mal ahí, porque si en los controles de salud a uno le piden los exámenes que son comunes, y es donde se puede pesquisar muchas cosas, o sea, se pueden pesquisar enfermedades de los riñones, gástricas, enfermedades cardíacas. Entonces es súper importante que nosotros asistamos a los controles de salud, porque ahí estamos en la parte preventiva, ahí nos pueden pesquisar algo que no tenemos, sí, idea, pero, que tenemos.
1: A ver, Tere, pero yo me voy a colocar aquí pichilemino, el pichilemino, que como dicen, nacido y criado en Pichilemu. Ellos tienen pocas posibilidades, o han tenido pocas posibilidades, porque la atención médica de acá es muy básica y no todos tienen la posibilidad de arrancarse a Santiago,
2: a especialistas,
1: a Santa Cruz, y cuando los derivan, y cuánta gente de aquí la van a buscar, es que ahora le toca, pero ya no están, pues vaya a buscar los cementerios.
2: Y sin duda esa es una variable en este complejo modelo de lo que es el control, porque claro, lo ideal sería ese control para tener un dato duro para poder trabajar, pero claro, si no van a los controles, es todo un círculo vicioso.
1: No, uno por lo menos, en la mayoría del grupo, venimos de fuera y estamos pensionados con una jubilación, o sea, tenemos una mirada distinta, y felizmente muchos podemos atendernos todavía de un fonasa, pero si necesitamos una atención, uno no espera que te derive la Santa Cruz, uno dice, no, me voy a buscar un especialista y viajo, ¿ya? Y hoy día que los pasajes no están tan caros, más, por lo menos a Santiago,
0: claro,
1: porque a San Fernando y Arrancagua es más caro que ir a Santiago.
0: Mira, sí.
1: Los pasajes son más caros, sí.
0: Y se demoran harto,
1: se demora más.
2: Sí.
1: Entonces el pichilemino todavía tiene esa tensión desde las políticas de Estado desmembradas.
2: Estructuralmente es que, está como en déficit.
1: Sí, sí. Es difícil. Sí.
0: Bueno, y es por eso que digamos, mi manera personal de en mi opinión, es que el hospital que se va a construir no va a ser, digamos, muy solucionable para las personas mayores, porque si va a ser el mismo, digamos, edificio, que va a contener más o menos las mismas camas, qué sé yo,
1: tener una cama
0: y lo
1: más
0: que necesitamos, claro, y lo que necesitamos son los especialistas, porque todos ya a esta altura necesitamos especialistas y tenemos que viajar a Santa Cruz, a Rancagua o a Santiago. Entonces lo ideal sería tener especialistas acá, digamos, en la comuna. Y para mí, o sea, no es muy resolutivo, ni tampoco es como la solución ideal.

0: se termine, se entregue ese hospital, para decir, no, es que lo que necesitamos es de mediana complejidad. Si podríamos desde ahora empezar a trabajar para solicitar un hospital y buscar los puntos de encuentro y las variables para poderle demostrar que las estadísticas que se ocuparon, que son las del último censo, no reflejan la realidad de Pichilemu. No. No refleja, y de Cardenal Caro, si este es un hospital provincial, no es solo para Pichilemu, es para Cardenal Caro. Entonces, Tere, tú quedaste con un dolor ahí fuerte.
1: ¿Qué es lo que se puede hacer técnicamente hablando? ¿En ese contexto es solamente presión, presionar? ¿O
0: no? Yo no hablaría de presión. Yo hablaría de una organización.
1: Sí, estoy de acuerdo contigo.
0: De una capacidad de organización de los entes sociales que hay aquí. Hay juntas de vecinos, hay comités de adelante, club deportivo.
1: ¿Pero eso la autoridad responde bien a esas organizaciones?
0: Mira,
1: es que va a tener como un antecedente, digo yo.
0: Cuando hay una organización preocupada y empieza a hacer fuerza y se nota que tiene cohesión, que tiene... Sí se escucha, eso yo estoy seguro. Pero si voy yo como Juan Barra, comité de adelanto, me van a mandar a la porquería. Pero recuerde, en el programa más, nosotros hicimos una marcha el año antepasado. Sí. Cuando iban a sacar los programas.
2: Sí, pues. Los disminuyeron igual en todo caso.
0: Pero no desaparecieron. Y la marcha, que la gente quedó así como, oye, porque en Pichilemu no se ven tanto estas cosas. Pues. Y éramos pura gente mayor, marchando por una necesidad. Y te llegan y te lo sacan y no. Entonces yo creo que aquí hay que empezar a moverse como organización. Si esta organización vía de movimiento te inquieta, buscar otra organización que también te inquieta. Oye, hablar con la gente a vecinos más cercana también, y empecemos a hacer fuerza para empezar.
1: Yo creo que el COSOC debiera presionar.
0: Es que el COSOC.
1: No, la palabra presionar, no, perdón, es organizar.
0: Es que el COSOC no representa, perdóname lo que te voy a decir, yo soy parte.
1: Pero hablo técnicamente, porque ahí están todas las organizaciones.
0: Pues. Ahí debieran estar todas.
1: Sí, pues,
0: debieran estar todas.
1: Estructuralmente debiera ser el camino.
0: Pero no. Yo creo que es perder el tiempo y es perder fuerzas. Es perder fuerzas, porque el COSOC no tiene ninguna orgánica de trabajo. Te lo digo, porque yo soy parte del COSOC y me duele eso, yo lo digo. Y no hemos sido capaces de lograr esto. Ya llevamos 2 años.
1: ¿Y nada?
0: Nada de nada. Nada de nada.
1: ¿Y un tema de incompetencia, un tema de voluntades, un tema de... ¿Para entender, po?
0: A ver... Yo creo que en el COSO hay gente que tiene las ganas de hacer cosas, pero el ente rector, que el COSO nace del municipio, el presidente es el señor alcalde, el vicepresidente que debiera preocuparse de aglutinar, de juntarnos, esa vicepresidencia, me va a perdonar Guillermo, no existe. No existe porque no trabaja y no convoca. Entonces, el COSOC está para firmar lo que ordena la ley. Cuando la ley ordena que hay que firmar un documento, allí el señor alcalde se acuerda, tenemos COSOC, porque si no, no nos van a aprobar este proyecto. Y ahí convoca al COSOC. Cuando tiene que hacer la cuenta pública, tiene que ir previamente autorizada y revisada por el COSOC. Cuando viene el proyecto de inversión 2027, nosotros lo conocemos antes. Antes, tiene que llegar antes para revisar y dar el visto bueno y si hay alguna objeción. Pero nunca nos juntamos como COSOC, las partes, oye, juntémonos y revisémoslo en conjunto.
1: ¿Y cómo se revisa? Así como
0: el presidente. Se hace una reunión, está bien. A ver, un momentito, yo tengo todas estas dudas, por decir algo. Y ahí los 5, ya. Entonces no hay una orgánica. A mí cómo me gustaría que el COSOC y con otros dirigentes, oye, pero somos capaces, hagámoslo.
2: Con los concejales,
0: conversábamos contigo en la reunión.
2: Sí, pero si nos acercamos tenemos, son varios.
0: Son 6. Tenemos que convocarlos nosotros porque ellos no convocan. ¿Cachai? Por eso yo te digo, esto tiene que ser de las organizaciones. Tenemos la UCAM,

0: Comunal de juntas de vecinos que no funciona hace más de un año, esto es legal. En la UCAM tenemos una fortaleza fuerte, ahí podemos trabajar con la UCAM y con los clubes de adultos mayores y poder empezar a poner a la gente inquieta.
1: Eso es fundamental,
0: porque primero tiene que venir la inquietud para que allí salga un proyecto y una solicitud formal y que vean que la gente, las organizaciones están preocupadas y están en alerta por lo que se viene.
1: Entendiendo la inquietud como una acción de salud, sabemos que las personas, cuando reflexionamos o criticamos, la palabra a lo mejor suena mucho fuerte, pero juzgamos lo que estamos viviendo, sin duda despertamos a nuevas posibilidades. En cambio, cuando aceptamos sí, no, es que las cosas son así, sí, que dijeron tú no, que no se puede, claro, sin duda vas quedando en un lugar de letargo.
0: Tú, Tere, conoces mejor que yo conozco por mi señora lo que se demoran los cambios en construcción en los hospitales. Imagínate el barro Luco.
1: Todavía
0: está, pero sin embargo, mira, allí está la gestión, pues. Sin embargo, el Ezequiel González Cortés, que estaba en otro lado, se construye en los terrenos del barro Luco. Y se termina y está funcionando súper bien. Porque alguien hizo las gestiones para que eso, y el hospital barro Luco todavía sigue esperando, han demolido, y todavía sigue esperando su construcción, pues. Lo que tiene es el poli, que funciona bastante bien, organizadito, un edificio nuevo, pero como hospital no hay. ¿Ah? Entonces,
1: pero Luco, un hospital de Santiago para los vecinos que son de Carlos
0: San Miguel. San Miguel, para Aero 5, Gran Avenida. ¿Mm?
2: Sí.
0: Entonces, yo creo que nosotros, ajustándonos, me voy a poner en el caso de nosotros como los adultos, ¿no? Conversarlo con Lucán, porque y enfocarnos en lo que se viene. Se nos viene una ley de envejecimiento digno, activo y saludable. ¿Cómo vamos a tener un envejecimiento digno si no vamos a tener médicos especialistas que atiendan las necesidades que tenemos? Y ustedes me están hablando de un envejecimiento digno, ¿de dónde?
2: Claro, que debe partir por la salud.
0: Es que claro,
2: lo mínimo.
0: Y como decíamos en el programa anterior, o sea, cada vez vamos a ser más gente mayor, personas mayores. Y sin embargo, por el otro lado nos están disminuyendo, o igual la atención, nosotros vamos en crecimiento.
2: Claro.
0: ¿Cómo las mamás de aquí tienen que ir a tener sus hijos, como se dice en la jerga, a parir a Santa Cruz? Lo encuentro.
2: O sea, no hay nacimientos en Pichilemu.
0: No hay nacimientos, se lo encuentro inconcebible. ¿Cómo no somos capaces de tener?
2: Ahora no sé hasta qué punto se tomará en cuenta los nacimientos que nacen en Santa Cruz, porque tienen que nacer allá a población de acá de Pichilemu.
0: Otros se van a clínicas de Santiago. Sí, sí, claro. conozco gente que no, ya tenemos una clínica. Entonces, ese movimiento hay que irlo trabajando, hay que ir formando, creando la inquietud de sacar a la gente de la inercia, porque no, si nosotros somos vía de movimiento, ¿qué nos interesa eso, que se preocupe en otro? No.
1: Sin duda, la comunidad.
0: Esto es comunitario, es yo contigo y los demás. Es la única forma. Y así nos van a escuchar. Bueno, estoy seguro que nos van a escuchar.
1: Este es el camino. Sí, empezar a poner la conversación.
0: Sí.
1: Ya hay dirigentes. El día martes entrevistamos acá a Venus, la presidenta de la Junta de Vecinos de Infiernillo.
0: ¿Ya?
1: Hay dirigentes de verdad que tienen muy buen perfil para poder hacer cambios bonitos en Pichilemu. Sí. Todos los grupos que están trabajando.
0: ¿Qué?
1: Podemos hacer una linda fuerza, porque, ojo, aquí no entendamos que no. Desafortunadamente se entiende esta capacidad de organización con un paradigma que se inventó. No, que son políticos, que son comunistas, y esto no es política.
0: Esto
1: no es política partidaria.
0: No, de ninguna manera. O sea, el día que se meta la política en la embarrada.
1: Exactamente. Para aclarar, si alguien escucha esto y dice, ah, mira, se quieren organizar para hacer algo político, no. Ojo, político sí.
0: No, bueno, no político partidista, de derecha, de izquierda, de centro.
1: Exactamente, eso no. Pero sin duda esta comunidad debe organizarse para empezar a construir la vida que quiere construir.
0: Claro. Y aferrándonos a la oferta que nos están haciendo, pues,
1: y derechos,
0: porque la ley parte el próximo año ya con todo, sí, 2027, y mejorar la calidad de vida de las personas de 60 años y más, pues. Eso dice la ley en la primera parte.
2: Todo lo que involucra la calidad de vida.
0: Tipo.
2: Alimentación, vivienda, todo. La salud, lo más importante.
1: Ocio.
2: Salud mental, claro, entretención.
1: Todo fundamental. Sí,
2: todo eso, o sea, es bastante lo que hay que abarcar.
0: Entonces yo hago un llamado. Aquí hay que motivar a nuestras autoridades que tengan una mirada de futuro. Aquí se construye para la hora.
2: Para el día.
0: Para el día. Y tú lo ves en el plan regulador, lo ves en las acciones municipales, que no hay una proyección de un... De ¿cómo sueño yo el Pichilemu? ¿Cómo quiero que sea mi Pichilemu 15 años más? Y empezar a trabajar bajo esa proyección, eso aquí no está, no lo veo. No, a lo mejor algún político, bueno, sí está, pero no me sirve que esté guardado en un escritorio. ¿Quién lo conoce?
1: Bueno, claro, es una conversación más larga esa.
0: Sí, pero esas son las cosas que a mí me inquietan y que nos quedaron el otro día ahí.
1: Y es importante poner en la conversación, me encanta, chiquillos, que las pongan en estas conversaciones, y que ojalá que sea quien lo esté escuchando también, ojalá sea una conversación constructiva, sin duda. Me encanta esa posibilidad, esa conversación de posibilidades, de ver que esto no es un problema que estamos poniendo las expectativas muy altas.
0: No,
1: esto es un inicio de muchas posibilidades que están en las manos de las personas. Y están, hay que empezar a construirlas nada más. ¿Y cómo se hace? Conversándolo, sentándose, organizándolo, cultivándose una buena vida.
0: Irmita, ¿tenemos algún comentario de alguno de nuestros vecinos que estén participando?
1: En el Facebook.
0: Perdón.
3: Dice consultoría en construcción. Dice vital importancia cambiar por conceptos positivos la percepción del envejecimiento. Excelente programa, saludos.
1: Muy bien.
0: Sí, eso es la idea nuestra, de tener una mirada positiva y disfrutar nuestra edad. Sí, hay que disfrutarla como dé lugar.
2: Pero también tenemos que luchar por lo que nos hace falta, con lo que nos falta como adulto mayor.
0: Pero tú lo puedes...
2: Tenemos que luchar todos, juntarnos todos, como dijeron ustedes, reunirnos, tomar acuerdos y avanzar en esto, que como la ley el próximo año ya va a empezar a aplicarse todo. Hay muchas cosas que en esa ley dice que no se aplican y no se ven acá en Pichilemu. Entonces, en eso tenemos que estar, digamos, todos los adultos mayores presentes y dar a conocer nuestras opiniones y, bueno, ejercer un poco, digamos...
0: No, sí, es que
2: ejercer un poco, digamos, nuestra... O sea,
0: la presión va a existir de la necesidad de un hospital de mediana complejidad.
2: De mediana complejidad, ¿no? Y las atenciones.
1: ¿Cómo saber el dato? ¿Qué es lo que se tiene que hacer? Porque finalmente he escuchado un montón de. Ha habido, como yo he visto, incluso los conflictos en las redes, donde un par de diputados o consejeros decían que no, que estaba aprobado, que venía, y al final decían no, que era mentira.
0: En la radio estuvo, no sé si en esta o en la otra, pero estuvo la ministra de Salud anterior, diciendo que lo iban a revisar y que venía al hospital de mediana complejidad.
2: La ministra lo dijo.
0: Sí, pero la ministra ya no está.
2: Fue la anterior.
0: Entonces, a mí no me sirve que me digan las cosas. ¿Dónde está? Mándeme un oficio que diga que usted, ministra, esto se empieza a trabajar.
1: ¿Cómo saberlo eso? ¿Cómo se hace? ¿Qué es lo que hay que hacer? Porque si supiéramos qué es lo que hay que hacer, lo hacemos.
0: Lo que hay que hacer, primero, la inquietud y organizarse.
1: Ya.
0: Eso es lo primero. Y de ahí nace qué vamos a hacer. De ahí nace qué vamos a hacer, porque aquí se necesitan contactos fuertes.
2: Sí.
0: ¿Ah? ¿Ya? Porque.
1: La invita dice no.
0: ¿Quién? No, a ver si está ahí.
1: Porque a lo mejor contacto. La invita tiene maneja información porque, que nosotros no manejamos.
0: Sí, no, yo sé que maneja porque ella lee arte y da la información todos los días. Pero.
3: Según mi perspectiva, no creo contactos tan fuertes, porque los contactos tan fuertes hoy en día no mueven ni la punta de la uña.
0: pero
3: es la realidad nomás. Pero ver, si usted pregunta,
0: ¿pero a quién? ¿A dónde vamos?
3: Yo creo que hubo la instancia en que se hubiesen las personas que estaban en el minuto haber puesto alerta y no dejar que un proyecto se fuera por la vía que fuera. Entonces haber puesto a coto y alerta en el minuto y haber dicho, oye, ¿por qué estadística no estamos midiendo? Se midieron por estadísticas que eran del censo, del último censo, que dice que somos 17.000, y la estadística del hospital dice que somos alrededor de 22.000, 23.000. Entonces, ¿a quién le creemos? ¿Al censo o lo que atiende el hospital? Tendríamos que haber empezado por esa base y haber tenido, ¿cómo se hicieron tantas reuniones? ¿Cómo no llegaron a ver las cifras pertinentes de cuánto eran los pacientes que se iban a atender? Y estamos hablando de pacientes que están residentes. ¿Cuánto más tenemos población flotante? Que se dice, como en un consejo que escuché hace muy poquito, que al año tenemos 2 millones de personas que visitan Pichilemu. Entonces, ¿cómo podemos tener un hospital tan básico? Yo el otro día lo conversaba con un CRM de gobierno. ¿Cuánto gasta el Estado en poner ambulancia? El desgaste de material, el desgaste de personal, el desgaste que tiene el enfermo para llevarlo para afuera, el desgaste que tiene el chofer, que sea 5 o 6 viajes para afuera. Entonces, va a ser menos gasto, y si lo sumamos en el futuro, menos gasto que tener un hospital de mejor complejidad en Pichilemu. Entonces, hay una serie de factores, pero ¿quién es la cabeza pensante? ¿Quién es el que debe dirigir? Ahí es donde estamos.
0: Ahí, eso es lo que te iba a preguntar, porque si tú me dices, no sirven, pero ¿quién es el que sirve? Entonces, hay que partir conformando el equipo de trabajo y empezar a buscar, insisto, los contactos, la forma de cómo ser escuchados.
3: Imagínense que viene la que estuvo aquí era una ministra.
0: Sí, pues.
3: Ministra, que doctora. Dijo que se iba a hacer, que ya estaba listo y comenzando a trabajar una segunda etapa, porque ya esto estaba finiquitado la primera.
0: Sí, eso dijo.
3: Pero sí iba a trabajar la segunda. ¿Dónde está el trabajo de la segunda etapa? Pero por eso le digo, una ministra. O sea, Y cambiamos radicalmente, que yo no estoy hablando.
1: Eso fue la administración anterior.
0: Sí, la administración anterior.
3: Correcto.
0: La ministra Aguilera.
1: Sí, pero me refiero a lo mejor los que estaban acá en ese momento podríamos ir a buscar ahí información, pues sí, a lo mejor ella, claro.
3: Yo creo que y de ahí, sea quien sea, el trabajo debe estar adelantado y deben haberlo pasado al siguiente, como cualquier trabajo.
1: Exactamente.
3: Pero resulta que aquí estamos y no tenemos absolutamente nada.
1: Es que no vamos a profundizar con respecto a los presupuestos, porque recuerde que hay una serie de recortes que finalmente empezamos este año. Bueno. Y eso ya se cruza con esta, porque claro, esto tenemos una inquietud de cómo se construye esto, pero estamos viviendo una realidad país que va.
0: Yo no quiero castigar a nadie, decir que no lo hizo este, no lo hizo esto otro. Creo en la necesidad urgente de que se empiece a trabajar el proyecto de un hospital de mediana complejidad. Porque si voy yo, que la ministra lo dijo, estoy de acuerdo porque lo escuché, y ay, qué bueno, se viene. Pero por eso digo, las cosas quedan ahí porque te responden en el momento lo que primero pensaron, pero de ejecución real no hay nada, y uno se queda tranquilo porque nos pasó, porque la ministra lo dijo, porque ya estaba ok.
3: Bueno, si tuvimos un senador que dijo en un discurso, dijo que estaba listo, que era de mediana complejidad, no pasó nada. Después vino, hubo otro, no me recuerdo en este minuto qué nombre, pero vino otro que también dijo lo mismo. Y vino después la ministra, que fue posterior. O sea, habían 3 altas personas reconocidas con altos cargos que dijeron que venía a mediar la complejidad y al final no tenemos nada. Entonces, ¿cómo usted puede confiar?
0: ¿En quién? Estoy de acuerdo, y en eso estamos de acuerdo, por eso yo creo que esta cosa es apolítica, sino que es una necesidad que hay que hacerla notar y que poder nosotros dejarle a los que vienen de más atrás un hospital de mediana complejidad sin ser políticos, sino con la unión y la necesidad que tenemos como personas mayores aquí en Pichilemu. Con eso yo me despido y le doy las gracias a todos los que hoy día nos escucharon, estuvieron con nosotros.
1: Me encanta. Gracias, Juan Luis. Gracias, Teresita, por
0: Teresita, sí, 1 millón, ¿no?
2: Ya, bueno, espero que haya servido lo que les
1: sigamos dije. Conversando nomás en esta esta inquietud, básicamente. Una inquietud de cómo construir un envejecimiento más real.

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Muy buenas tardes, bienvenidos a Síntesis Informativa aquí en su radio Entre Olas. Vamos a conocer las informaciones a través de la colaboración de los diarios electrónicos pichilemonews.cl, expresodelacosta.cl y diarioelmarino.cl. También conoceremos informaciones del ámbito nacional. ¿Quieres comunicarte con Radio Entre Olas? Llámanos al 722-8427-25, 722-8427-25. 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
0: 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Tres detenidos tras fiscalización vehicular que permitió detectar billetes falsificados en nuestra comuna de Pichilemu. Este procedimiento que se llevó o inició durante un control vehicular preventivo terminó con tres personas detenidas y el hallazgo de cerca de 700,000 pesos en billetes presuntamente falsificados en la comuna de Pichilemu. El operativo fue desarrollado por personal de la Tercera Comisaría de Carabineros de Pichilemu en el marco de los controles vehiculares es que la institución realiza de manera permanente en distintos sectores de la comuna. De acuerdo con antecedentes entregados por carabineros, el procedimiento se inició cuando un vehículo habría evadido una fiscalización en Avenida Cawin. Ante esta situación, se efectuó un seguimiento controlado por las distintas calles de la comuna, el que finalizó en las inmediaciones del sector Puente Negro, donde el conductor perdió el control del automóvil e impactó contra un costado del camino. Los tres ocupantes del vehículo fueron detenidos. El conductor fue aprehendido además por el delito de asociado a conducción temeraria. Durante la revisión del automóvil, los funcionarios encontraron aproximadamente 700,000 pesos en billetes de distintas denominaciones que serían falsificados. A partir de este hallazgo, personal territorial y de la sección de investigación policial CIP de Carabineros, esta unidad realizó las diligencias para establecer el origen y eventual destino del dinero. Según la investigación policial, los ocupantes del vehículo habrían concurrido previamente a distintos locales comerciales con la finalidad de poner en circulación dichos billetes. Los tres detenidos fueron puestos a disposición del Ministerio Público, que instruyó su respectivo control de detención.
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0: Director de Junaev dice que indagan a senadores Gaona, UDI y Calisto, independiente por cohecho. El director nacional de la Junta Nacional de Auxilio Escolar y Becas, JUNAEB, Fernando Peña, abordó las diligencias que lleva a cabo el Ministerio Público por presuntas irregularidades en la licitación del programa de alimentación escolar PAE. Esta mañana, un equipo de la Fiscalía Metropolitana Oriente y la Brigada Anticorrupción de la Policía de Investigaciones, PDI, concurrieron a diversos domicilios de las regiones Metropolitana y Valparaíso en el marco de la indagatoria por eventuales delitos de cohecho, tráfico de influencias y fraude al fisco vinculados a contratos con la Sociedad de Servicios de Alimentación, SOSER S.A. Entre las indagatorias, los senadores Sergio Gaona, UDI, y Miguel Ángel Calisto, independiente, cuyas oficinas en el Congreso Nacional fueron revisadas. Al respecto, Peña mencionó en un punto de prensa que obviamente también es un dato nuevo y preocupante, que es la situación parlamentaria y congresista, que abre una línea de investigación nueva de lo que vivimos en la orden judicial por los delitos de coima y soborno. Yo espero que ojalá esto se aclare, se investigue y que por favor se termine este círculo vicioso de años de oscuridad y de cosas que no, cosas que hacen daño a la JUNAEB. Respecto al rol de los parlamentarios, señaló que desconozco el detalle y profundidad de esas relaciones o de esos vínculos, porque yo me entero de esto hoy día en la mañana a través de la orden judicial de que hay excongresistas y también congresistas en ejercicio involucrados, además de una línea de investigación nueva. Luego precisó que los senadores son indagados por coima y cohecho. Esos son los dos delitos que la fiscal amplía en la investigación como tipos penales y que nosotros, insisto, creemos que son parte finalmente del mismo paraguas. Detalló que la línea de investigación que anunciamos ante la fiscalía tenía que ver con un eventual fraude al fisco, delito de prevaricación, negociación incompatible, conflicto de intereses, y hoy día se abren líneas de investigación que son complementarias, pero que yo confío que la fiscal va a poder probar y llevar a buen puerto. Además agregó que son cosas que alimentan nuestra tesis de que acá estaba ocurriendo cosas oscuras, cosas desapegadas absolutamente de la normativa y la probidad, y que nosotros esperamos que se investigue y se castiguen. Nosotros lo que nos interesa por de pronto es seguir entregando antecedentes, aportando nueva información y toda la que el Ministerio Público requiera, porque somos los más interesados en que esto se aclare, precisó. Peña añadió que estas son nuevas líneas de investigación por un hecho que efectivamente se estaba investigando previamente, que la misma empresa se autodenuncia en el juzgado de garantía, pero que cuya explicación a nosotros no nos satisface. Nosotros presentamos antecedentes nuevos de una nueva línea de investigación que además hoy día se ven completamente con delitos y tipos penales nuevos que la fiscalía está investigando. Está indagando, pero que de todas maneras afectan la fe pública y dañan y lesionan a nuestra institución. Así que yo descarto de que acá estemos reiterando o estemos haciendo copy-paste de cosas que ya se habían evaluado, porque la verdad es que los antecedentes que se están mostrando son antecedentes nuevos. Cabe recordar que hace unos meses Soser impuso una querella contra Peña por calumnias. Al respecto, el director de la JUNAEB mencionó que la empresa de hecho tomó acciones legales contra mí. Me acusaron de calumnia. Yo creo que con lo que se está dando a conocer hoy día por la prensa, queda claro de que yo no estoy calumniando a nadie, de que no estoy inventando nada. Ojo, que también lo hizo la exdirectora de JUNAEB, Camila Rubio, también me denunció por calumnia. Entonces, es importante que quizás con estos antecedentes que hoy día salen a la luz, quede claro que nosotros no estamos inventando nada, que estas son no son fantasías y que acá hay elementos suficientes para probar eventuales delitos de corrupción.
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0: Continuamos con las noticias aquí en Síntesis Informativa de su radio entre horas. Dispensarios de cannabis bajo la lupa. 56 recintos funcionan en Chile y 30 se concentran en la región metropolitana. Un total de 56 dispensarios de cannabis funcionan actualmente en Chile, según el catastro de la consultora Colliers, realizado tras conocerse la operación Imperio de Ámsterdam, liderado por la Fiscalía Nacional y el OS-7 de Carabineros. Las indagatorias apuntan a que había utilizado Dispensario Nacional como una fachada para la comercialización ilícita de cannabis. En total, ya son 73 los detenidos por los hechos y 38 de ellos serán formalizados este martes. El último aprehendido es el rostro televisivo, recordemos, Camilo Huerta, quien llegó a Chile y fue detenido por funcionarios de la Policía de Investigaciones PDI en el aeropuerto Arturo Menino Benítez de Santiago, bueno, para ser entregado a carabineros y puestos a disposición de la justicia. Indica también que el operativo abrió además interrogantes respecto a cuántos establecimientos de este tipo funcionan actualmente en el país y bajo qué modalidad operan. De acuerdo a un catastro realizado por la consultora Colliers, a nivel nacional hay un total de 56 dispensarios de cannabis. En la región metropolitana se concentran 30 de estos locales. Rodrigo Suazo, subgerente del área de operaciones de Colliers, señaló que vemos que la región metropolitana acapara el 54% del total a nivel nacional. En detalle, Suazo mencionó que a nivel país, 20 corresponden a Dispensario Nacional y 36 sedes de operadores independientes, mientras que en la región metropolitana hay un total de 30, de los cuales 11 unidades corresponden a Dispensario Nacional y 19 a independientes. Reinaldo Gleisner, vicepresidente de Colliers, afirmó que la región metropolitana concreta la mayor infraestructura física y capacidad operativa. Cuenta con múltiples oficinas de atención presencial y puntos de retiro en diversas comunas como Providencia, Ñuñoa, Las Condes, Lo Barnechea, Vitacura, Maipú y La Florida, además de gestionar despachos domiciliarios coordinados desde la capital. En tanto, en regiones, la presencia física se despliega principalmente en capitales regionales y zonas de alta densidad. Por ejemplo, Valparaíso, Viña del Mar, Concepción, Temuco, La Serena, Antofagasta, Puerto Montt, para los pacientes que residen en zonas extremas de las comunas sin sucursales físicas. La distribución se efectúa mediante encomiendas de transporte formal vinculadas estrictamente al RUT del socio y a la trazabilidad de su respectiva prescripción médica. Dispensario Nacional, de acuerdo a su página web, cuenta con sucursales en Antofagasta, La Serena, Viña del Mar, Pichilemu, Concepción, Los Ángeles, Temuco, Puerto Montt y hasta Coyhaique. Se suman los de la región metropolitana en Providencia, Ñuñoa, Las Condes, Vitacura, Lo Barnechea, La Florida, Santiago, Maipú, La Reina, Colina y Buin. Es ¿y cómo funciona un dispensario? Reinaldo Gleisner, vicepresidente de Colliers, explicó que en Chile no existe un mercado minorista ni un sistema comercial regulado de dispensarios de cannabis al estilo internacional. Su marco legal se rige por la Ley 20.000, la cual prohíbe el tráfico y cultivo sin autorización, pero contempla una excepción clave en su artículo 8 para el uso médico, personal y próximo en el tiempo, respaldado formalmente mediante receta médica. En concreto, el funcionamiento de los dispensarios se basa en disposiciones de las leyes 20.500 y 20.000 relacionadas con la constitución de organizaciones sin fines de lucro y con la regularización del cultivo de cannabis, respectivamente. Un dispensario canábico Cusco, en Chile, es una asociación privada de cultivo colectivo, enfocada en la salud y la entrega de tratamientos personalizados con plantas medicinales. Funciona a través de miembros asociados que ceden, entre comillas, su derecho de cultivo personal, resguardando las recetas de los usuarios y haciendo un seguimiento clínico de quienes integren la asociación. Su funcionamiento puede asemejarse al de una farmacia en cuanto al acceso de pacientes y un producto asociado a un tratamiento, pero opera bajo el esquema de membresía y circuito cerrado. Su principal objetivo es procurar que los integrantes puedan acceder a la cannabis para sus tratamientos médicos siguiendo lo establecido en el marco normativo chileno. Para incorporarse a un dispensario, se debe contar con una receta médica que indique el tratamiento con cannabis, su duración, forma de administración y dosis recomendada. Luego, se debe completar la ficha de incorporación del dispensario solicitado.
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0: Diputados aprueban extender la ley del mono hasta el año 2029 para regularizar sus viviendas. La Cámara de Diputados aprobó por unanimidad el proyecto de ley que modifica la ley del mono, ampliando el régimen de regularización excepcional de viviendas. El plazo vigente pasa del 31 de diciembre del 2027 a la misma fecha, pero del año 2029, siempre que las edificaciones hayan sido construidas antes del 28 de noviembre 2025. Del mismo modo, el marco máximo para aplicar a este beneficio excepcional es de un avalúo máximo de 2.000 unidades de fomento, casi 82 millones de pesos y una superficie de máximo de 120 metros cuadrados. De la misma forma, exime a estas viviendas del cumplimiento de normas urbanísticas, como ordenanzas, en aquellos casos en que obstaculicen el proceso de regularización. Además, se reduce el plazo de tramitación de 90 a 60 días. Además, se contempla la creación de equipos comunales de regularización de viviendas, quienes deberán entregar asistencia a las familias del 60% más vulnerable de la registro social de hogares. El presidente de la Comisión de Vivienda, el diputado de Renovación Nacional, Juan Carlos Beltrán, destacó que se haya logrado este paso en el avance de la tramitación del proyecto. Miles de familias de nuestro país van a poder optar a regularizar su construcción y de esa manera poder optar a los beneficios del Estado de Chile. Como coautor de este proyecto, me siento honrado y feliz. El diputado de la Democracia Cristiana, Javier Muñoz, destacó que este proyecto beneficiará particularmente a personas que ocuparon los retiros de la AFP para poder realizar ampliaciones en sus viviendas, sobre todo en el periodo de la pandemia y producto de los retiros del 10% de la AFP, los invirtieron en sus viviendas y que por diversas razones a la fecha aún no han podido regularizar dichas ampliaciones, destacó. En tanto, la diputada independiente por el Frente Amplio, Valentina Cáceres, destacó que las nuevas normas para las regularizaciones ayudan a las familias a tener certeza y seguridad. No pueden regularizar su propiedad porque los trámites son complejos, costosos y porque sus viviendas fueron construidas bajo situaciones que hoy les impiden acceder a una solución concreta. No estamos hablando simplemente de papeles, estamos hablando de seguridad, dignidad y certeza para las familias, apuntó. El proyecto deberá continuar su tramitación en el Senado, donde ya se dio cuenta de su ingreso y fue derivado para su discusión en la Comisión de Vivienda.
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Continuamos con las informaciones aquí en síntesis informativa de su radio Entre Olas. Republicanos y RN indica la nota que pactaron corregir la reforma de seguridad. En medio de los intensos cuestionamientos transversales que ha recibido la propuesta de la reforma constitucional en seguridad impulsada por el gobierno de José Antonio Kast, el senador y presidente del Partido Republicano, Arturo Esquela, y el senador Andrés Lonton, de Renovación Nacional, anunciaron un acuerdo para ingresar indicaciones que corrijan los aspectos más polémicos del proyecto. La iniciativa del Ejecutivo, que busca reforzar la facultad del Estado contra el crimen organizado y el terrorismo, ha generado profundas preocupaciones en diversos sectores políticos debido a la duración de un nuevo estado de excepción por hasta 8 meses sin control parlamentario y a la facultad para intervenir comunicaciones privadas. Frente a estas inquietudes, Esquela y Lonton confirmaron que ambas colectividades trabajarán coordinadamente en la tramitación legislativa para ajustar el texto. Coincidimos en la importancia de avanzar a la agenda de seguridad y anunciamos desde ya la presentación de indicaciones que recojan las inquietudes que se han presentado sobre la reforma constitucional, señalaron los senadores en un comunicado conjunto publicado en su cuenta de Red X. Puntos centrales del acuerdo: control del Congreso y protección de las comunicaciones. Las modificaciones anunciadas por los parlamentarios apuntan directamente a los ejes que concentran los mayores reparos del Congreso, donde diversas voces parlamentarias han advertido sobre el riesgo de afectar garantías fundamentales de los ciudadanos. Si bien seguiremos trabajando juntos en la agenda integral de seguridad, desde ya anunciamos que coincidimos en que el estado de excepción de seguridad pública, por su magnitud, debe ser de aquellos que se decreten con acuerdo entre el presidente de la República y el Congreso Nacional desde el primer momento y sujeto a revisión cada 30 días. A su vez, creemos que es conveniente dejar fuera la afectación a las comunicaciones que originalmente se sometió al debate legislativo, precisaron Esquela y Lonton. Finalmente, los dirigentes prometieron seguir trabajando para aprobar todos los proyectos de seguridad, teniendo en cuenta que la emergencia por la que atraviesa nuestro país amerita el máximo esfuerzo de todos, en total unidad nacional.

Bueno, y siguen allí las repercusiones de la ex concejala de la desaparición y posteriormente aparición de Tae Loiza. El problema es que ella no quiere regresar. Madre de Tae Loiza pide volver a tener contacto con su hija. Fue el pasado 5 de agosto cuando se perdió el rastro de la ex concejala de Graneros, Tae Loiza, tras 12 días sin conocer su paradero. La ex edil fue ubicada el lunes 17 de agosto en la comuna de Ñuñoa, en la región metropolitana. De acuerdo con los antecedentes conocidos, Loiza se encontraba trabajando en un local de hamburguesas en la capital. Sin embargo, el sábado 8 de agosto, su madre, María Galás, interpuso una denuncia por presunta desgracia luego de perder completamente el contacto con ella. La búsqueda se extendió durante varios días, hasta que la ex concejala finalmente fue encontrada en Ñuñoa. Según lo informado, habría sido ubicada presuntamente en situación de calle. En conversaciones con el medio Últimas Noticias, la madre de la ex concejal, María Galás, afirmó que sí que la encontraron con vida. El problema es que ella no quiere regresar, señaló. Además, comentó que tras ser ubicada en buenas facultades mentales, habría asegurado a personal de la PDI que no quería volver. Según su relato, luego de ser ubicada, Loiza habría manifestado a funcionarios de la Policía de Investigaciones PDI que no quería volver a su casa. Firmó unos papeles y no pudieron retenerla. El mensaje que le daría es que no tengo ningún reproche, nada. Solo quiero que vuelva a la casa, que trate de comunicarse conmigo, según afirmó.

Oye, Embajada de Japón entrega vehículo de emergencia al CEFAM número 8 de Rancagua. En la Plaza Los Héroes de Rancagua se oficializó la entrega de una moderna ambulancia destinada al CEFAM número 8, Dr. Nicolás Díaz Sánchez, gracias a una donación del Gobierno y Pueblo de Japón a través del programa Asistencia para Proyectos Comunitarios de Seguridad Humana APC del país asiático. La ceremonia contó con la presencia del embajador extraordinario y plenipotenciario de Japón en la República de Chile, Sony Kenko, su esposa Sony Mami, el alcalde Raimundo Agliati y autoridades regionales y locales. La adquisición del vehículo fue canalizado a través de la Corporación Municipal de Rancagua, Cormún, y su impacto irá en directo beneficio de los habitantes del sector norte de la capital regional. Durante el acto, el embajador destacó el sentido de la cooperación japonesa. Japón realiza diversos tipos de cooperaciones con el principio básico de la seguridad humana. En ese sentido, nos alegra mucho poder entregar esta ambulancia a Rancagua para que a través de ella contribuya a la salud del pueblo rancagüino, también para que la gente de Rancagua sienta más cerca a la gente de Japón, explicó el representante diplomático. Por su lado, el alcalde Raimundo Agliati agradeció el gesto del pueblo japonés, subrayando que el aporte impactará directamente

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2: Maravillosa y entretenida jornada vivieron los alumnos de octavo básico de la Escuela de Pueblos de Viudas. ¿Por qué? Porque ellos visitaron el humedal de Petrel, pero esto fue acompañado por funcionarios municipales de la Dirección de Medio Ambiente y por profesionales y estudiantes de magíster de la Universidad de Concepción. Educación ambiental y ciencia ciudadana en el humedal Petrel. La Dirección de Medio Ambiente acompañó a estudiantes de octavo básico del Colegio Pueblo de Viudas a una jornada de aprendizaje y monitoreo en el terreno en el humedal Petrel. La actividad se desarrolló junto a profesionales y estudiantes del magíster de la Universidad de Concepción en el marco del proyecto Humedales Urbanos, colaboración entre ciudadanía, municipios y ciencia. Durante la visita, niños y niñas aprendieron a identificar las principales amenazas que afectan a este ecosistema urbano, comprendiendo el valor del trabajo científico en terreno y la importancia de proteger el entorno natural de nuestra comuna. Cuidar nuestros humedales empieza por aprender a conocerlos, valorarlos y defenderlos en comunidad.
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2: Muchas felicidades a nuestra Biblioteca Pública Municipal por sus 38 años de vida. Bueno, inauguradas por el director de la DIVAM, Mario Arnelo, en periodo alcaldicio del alcalde Maturana. Con asistencia del alcalde Roberto Córdoba, concejales y jefes de servicios celebraron el aniversario de las instalaciones en el Centro Cultural Ross. Autoridades, personal de la biblioteca y amigos y amigas estuvieron compartiendo un desayuno en el mismo recinto al cumplirse un año más de la inauguración de ese recinto que inicialmente funcionó.

0: 21 en la esquina de las calles Santa María y José Joaquín Aguirre, en el inmueble que fue construido exprofeso con ese propósito y que, como dijimos, fue inaugurado por el propio director de la Dirección Bibliotecas, Archivos y Museos, DIBAM, cargo ejercido por Mario Arnelo, el alcalde René Maturana, dirigentes de instituciones, entre otros invitados. Hoy se vivió una emotiva jornada para conmemorar casi 4 décadas de historia, fomento lector y cultura en Pichilemu. La actividad contó con el especial desayuno encabezado por el alcalde Roberto Córdoba Carreño, los concejales Sofía Yávar, José Luis Cabrera y Pablo Canales, junto a monitoras de talleres y usuarios que han sido testigos de la evolución de este espacio a lo largo de los años. Son 38 años consolidando un punto de encuentro, aprendizaje y participación ciudadana, porque reafirmamos que las bibliotecas son mucho más que libros, son la memoria viva y el corazón cultural de nuestra comuna. Invitamos a vecinas y vecinos, niñas, niños, jóvenes y adultos a acercarse, descubrir sus servicios y ser parte de las diversas actividades que la Biblioteca Pública Municipal tiene preparadas durante todo el año. Las puertas están abiertas para seguir avanzando.
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0: Vamos de inmediato con la tabla de mareas. La jornada de hoy nos indica que la segunda baja marea, 21 horas, 40 minutos, 70 centímetros. Para mañana, la primera alta marea, 5 de la madrugada con 6 minutos, 1 metro 49 centímetros. Perdón, 1 metro 29 centímetros. La primera baja marea, 12 horas 39 minutos, 73 centímetros. La segunda baja alta marea, 18 horas 7 minutos, 89 centímetros. Y la segunda baja marea, 23 horas 12 minutos, 74 centímetros.

0: Vamos con el pronóstico del tiempo para toda esta zona costera. Hoy la temperatura máxima que nos ha acompañado, 15 grados. Para mañana, 21 de agosto, viernes, esperamos una mínima de 10, una máxima de 18, con vientos entre 20 y 35 kilómetros por hora. Y estaremos con nubes y claros. Para el día sábado, 22, mínima 11, máxima 17, y estaremos con vientos entre 17 y 29 kilómetros por hora, con nubes y claros. Domingo 23, mínima 8, máxima 15, soleado, con vientos entre 17 y 34 kilómetros por hora. Y el próximo lunes, mínima 8, máxima 14, con vientos entre 13 y 27 kilómetros por hora, y estará cubierto parcialmente nuboso. Se dice por ahí que ese día lunes cabe la posibilidad, desde las 20 horas en adelante, que haya por allí una lluvia débil, que sería mínima, para dar paso al día martes 25 de agosto, con 90% de probabilidad de lluvia, que comenzaría a partir de la madrugada, 5 horas de la madrugada, y durante toda la jornada, el restante de la jornada, con 9,5 milímetros. Da paso al día miércoles 26 de agosto, con 80% de probabilidades de agua, sería una lluvia débil, 11 milímetros, con vientos entre 27 a 49 kilómetros por hora, y estaría esta lluvia débil durante toda la jornada. Dando paso al día jueves 27 de agosto, con un 80% de probabilidades de una lluvia débil, que comenzaría a las 11 de la mañana durante todo el restante del día, con 3,1 milímetros, con vientos entre 27 y 50 kilómetros por hora. Y el viernes 28 de agosto, 80% de probabilidades de lluvia, 4,7 milímetros, lluvia débil, con vientos entre 22 y 44 kilómetros por hora.
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